0: 11 de septiembre del 2010, fallece el empresario de la tortilla, el señor Ángel Aguilera Rivas. 11 de septiembre del 2023, fallece el actor, cantante y comediante Arturo Castro Hernández, conocido como Benito Castro. 12 de septiembre de 1941, nace el licenciado Rafael Acosta Lara, expresidente municipal. 13 de septiembre de 1847, Día de los Niños Héroes del Castillo de Chapultepec. 14 de septiembre, Día del Locutor. El Día del Locutor fue instituido por Francisco Neri Cano en el año de 1957, fundador de la Asociación Nacional de Locutores, en donde por primera vez se coronó a la chihuahuense Elsa Aguirre como reina de los locutores. 14 de septiembre, Día Nacional del Charro. 14 de septiembre de 1989, fallece el músico, compositor y arreglista cubano José Damaso Pérez Prado, conocido como el Rey del Mambo. 15 de septiembre de 1812, por primera vez se conmemora el Grito de la Independencia. 15 de septiembre de 1812 54, se canta por primera vez nuestro himno nacional mexicano en el Teatro Santa Ana, terrenos donde actualmente se ubica el Palacio de Bellas Artes. 15 de septiembre, Día del Jubilado. 15 de septiembre de 1939, es fundado el Partido Acción Nacional por el chihuahuense licenciado Manuel Gómez Morín. 16 de septiembre de 1810, inicia la lucha por la independencia de México. 17 de septiembre de 2023, fallece el camarguense deportista nato, beisbolero, basquetbolista, rebotero, campeón de carambola y taxista Raúl La Calula Valdés Ponce. 18 de septiembre de 1943, nace el agricultor y empresario Gustavo de Andar García, expresidente municipal. 19 de septiembre de 1985, un sismo devasta parte de la Ciudad de México. 20 de septiembre de 1983, es pintado el divino rostro en la tronera de la antigua fábrica textil Río Florido, hoy Barrio del Cristo, por Jaime Jorge Antonio Muñoz Elías. 20 de septiembre del 2004, es nombrado oficialmente Barrio del Cristo, la primera Infonavit de Camargo, ubicada en Lerdo de Tejada y Matamoros, propuesta que presentó ante el Cabildo por el entonces regidor licenciado Humberto Guevara Leal. 20 de septiembre del 2023, fallece el camarguense beisbolero seleccionado nacional, campeón con sección 21 de Pemex de la tercera zona en el año de 1976, Manuel Ponce Subía, OH 96.1 FM, La Jefa, la que manda, recordando nuestra historia.
1: Oración para pedir por la lluvia. Dios Todopoderoso, de quien depende todo nuestro ser, actividad y vida, concede a nuestros campos la lluvia necesaria a fin de que, asegurando nuestro sustento diario, podamos con tranquilidad buscar los bienes eternos. Por Jesucristo nuestro Señor. Amén.
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0: Bueno, pues ahí está algo de Rammstein, esto que se llama Radio. ¿Cómo la ves?
1: Buenísima rola, ¿esa con quién fue?
0: Esta es complacencia para mí.
1: Ay,
0: me gusta mucho.
1: Muy bien, amigo. Muy buena elección.
0: Oye, déjame, le mando saludos a nuestra... Dice, bueno, saludos a ambos aquí reportándome. Maru Ponce siempre nos escucha, siempre desde que empezó el programa, muy rockera. Jessy, su hija, también es muy rockera, uh-huh, y siempre nos escucha. Y dice, y también escucho mucho a Yusia, me gusta mucho porque tiene música variada.
1: Muchas gracias, Maru. Luego anímate también a llamar.
0: Bueno,
1: mandar sus mensajitos.
0: Sí, creo que lo que pasa es que creo que trabaja.
1: Ya es ahora.
0: Y te oye, uh-huh, pero creo que no puede mucho.
1: Okay.
0: De hecho, ella es la encargada de poner la música y les pone mucho oldie, le pone mucho rock, les pone mucho a los chavos de la maquila.
1: Qué padre.
0: Y encantados todos.
1: Claro.
0: Oye, pues es que en la maquila, puras cumbias y corridos. Y que no salen de lo mismo. Entonces, acá nuestra buena amiga Maru decidió hacer algo variadón y les encantó.
1: Muy bien, Maru.
0: Uy, pues qué bueno.
1: Muy bien, excelente. Fíjate que he estado platicando con una persona. Bueno, era un chico de tener 20 y tantos años. Uh-huh. Y me dijo, es que ¿sabes por qué? Yo digo que no me gusta esa música. O sea, el rock, el pop y todo eso. O sea, lo que no es grupero, digamos. Uh-huh. O regional mexicano. Y yo, ¿por qué? Le dice, es que ni siquiera lo conozco.
0: Exacto.
1: O sea, ni siquiera sabe si le gusta. No es que no le guste, no las ha escuchado. Y hay personas que han escuchado en retrovisor que pues me han contado que es que hace mucho no se escuchaba en la radio local ese tipo de música. Dicen, es que sí nos gusta, pero pues en realidad nos dan siempre lo mismo. Entonces, por eso es muy importante saber, ¿no? O sea, puro rock tiene su gente. Y tiene su gente, no falla. Y hay muchos, como dices, o sea, a veces no te llaman o no te mandan mensajes, pero la disfrutan igual.
0: Claro.
1: Entonces, qué bueno por ti, Maru, porque también es parte de mostrarle a la gente que hay otro tipo de música y que no importa lo que te guste, pero que sepas que hay variedad, ¿no?
0: Sí, es exactamente.
1: Cultura musical.
0: No lo mismo y no. Eso, exactamente.
1: Así es.
0: Y el rock es cultura, amiga.
1: Totalmente. ¿Verdad? Claro que sí.
0: Vámonos al corte rapidísimamente, ahora que estuvimos de acuerdo completamente los
1: dos. Totalmente de acuerdo.
0: Vámonos al corte y regresamos.
1: A puro rock.

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1: Dice por las acá. Quiero. Hola, excelente tarde, Juan Antonio y Yusia. Aquí haciendo un comentario del programa Retrovisor. Ay. Es un excelente acierto y le queda muy bien a Yusia porque aprende uno cosas. Ay, detalles que ni idea teníamos y pues se torna muy divertido y enriquecedor el rato que lo estamos escuchando. Así que adelante y felicidades por el nuevo programa. Y lo del viernes estuvo muy padre, dice. Ay, porque eso de los temas de telenovela trae muchísimos recuerdos. Y aquí con una petición, Mil Demonios de Moderato. Lo único en lo personal que no me agradó es que quitaron los spots del rock. Sí, bueno, ya después, pues lo demás ya no lo voy a leer.
0: Pero ya me dijo.
1: Ajá. De hecho,
0: ¿pero quién es?
1: Mariana Meléndez.
0: Ay, gracias, rockerísima, sí, ¿verdad? No, toda rockerísima, la familia.
1: A toda la familia. Qué bonito. Meléndez Barraza, le mandamos un abrazote.
0: Muchas
1: Mariana,
0: gracias.
1: Mariana, rockerísima, sabe mucho de rock.
0: Sí, me
1: mucho, mucho de rock.
0: A ver, ¿y cuándo vienes, mi reina?
1: Ándale, estaría bueno. A ver si contigo quiere venir, porque nosotros la invitamos mucho aquí al programa de rock y nunca quiso venir.
0: Y sí me ha dicho muchas veces, Juan Antonio, que sí le sabes mucho al rock. Y estaría padre, ¿eh? Una platiquita así rica.
1: Dice, los audios de nosotros le daban identidad al programa, pero bueno, todo tiene su tiempo ni hablar. Sí, amiga, sabes que pues ya hubo, pues hubo cambios, hubo, teníamos que actualizarnos, y esos ligues y jingles, entradas y salidas, pues bueno, ya eso pues, se mandaron a hacer y todo, y pues fue parte del cambio. Mira, el cambio también, de parte del cambio de nosotros, pues de Yusia, que entró con nosotros, en el noticiero Daniel Ontiveros, alargamos el noticiero y así son
0: cambios. Y hay noticiero también el domingo.
1: Hay noticiero mañana domingo, que por cierto, no me recuerdas que tengo que venir a cubrir.
0: Que te toca.
1: Otra vez el otro se me fue.
0: Ah, ahora anda, ¿dónde anda? Cuéntame.
1: Ah,
0: Rubén Ramón.
1: Allá anda.
0: ¿En serio?
1: Señor, sí, le vale. Se va. Aquí acabo, aquí estamos sus bueno, achichingos. Pero ya me debe. Ahí la llevo.
0: Hay que cobrar caro esto. Oye, ¿y a quién le va?
1: América, obviamente.
0: Si no, ni de broma le harías el paro, ¿verdad?
1: La OH es la radio más americanista de Camargo.
0: Por eso me contrataron. Si
1: no hay más, obvio. Es que todos le vamos a la América.
0: ¿En serio? ¿Todos?
1: Uno, dos tipejos ahí que le van a las Chivas y al Santos y que así. Y uno que otro, uno antiamericanista, que le van a todo el mundo menos a la América. Ese tipo de personajes que da pena, en serio, que no saben nada de fútbol. Pero bueno, entonces, a Mariana Meléndez, pues sí, Mariana es parte del cambio, hombre. Al rato los volvemos a hacer, vas a ver. Uh-huh. Y pues muchas gracias, Mariana, ahorita te ponemos tu rola con todo gusto.
0: Sí, muchas gracias por tus comentarios y sí. Cada viernes les voy a traer sorpresitas, ¿no?
1: Así es. Vámonos al corte y regresamos.
0: Ah, puro rap.
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0: Bueno, pues esta rolita de Creed. ¿Creed? ¿Cómo se dice? Creed.
1: Creed.
0: Creed, ¿verdad? Creed. Así más o menos, ¿no? Esa nos la solicitó, déjame te digo rápidamente, Supermarket Americana.
1: Ah, Supermarket.
0: ¿Dónde Americano. Es esto? ¿Sabes dónde es?
1: Mira, no sé, pero me encantan porque siempre piden rolas muy chidas. También son muy fans de Retrovisor.
0: Ah, excelente.
1: Bienvenidos a Puro Rock. Sí, pura música buena, escuchan ellos, ¿cómo no?
0: Supermarket
1: Americana. Sí, será? Me han dicho, ¿eh? Sí, me han dicho. ¿Sí? ¿Dónde queda? Pero no me acuerdo. A ver, pues ahí pásenos la dirección. Saludos también para Mariscos y Hamburguesas, la 16, que nos están escuchando.
0: Ok.
1: GPI, saquen algo. Ay.
0: Sí, ¿no?
1: Como que así nomás.
0: Saquen nada. Oye, mira.
1: Saquen bueno, las burgers. Pues nada más, mira, ya está. GPI, pues sí, oye.
0: Sí, GPI.
1: Pues oye.
0: Oye, dice, sí es cierto, hoy se cumplen 41 años, sí, ya. Del ¿quién? Temblor del 85.
1: Ah, sí, es que es 19 de septiembre,
0: sí.
1: Claro.
0: Sí, acá, hijo, ya que te cuento.
1: Oye, ¿cómo está? ¿No ha habido reportes de que tembló? ¿Qué? ¿El del 85?
0: Sí, pero no me tocó en Ciudad de México, me tocó en Guadalajara.
1: Ah, pero se sintió muy cañón,
0: ¿no? No, una cosa increíble, o sea, gracias a Dios, el no fue tan potente en Guadalajara, pero a mí me despertó, yo me acuerdo que estaba en la secundaria.
1: Ajá.
0: Y yo me acuerdo que yo estaba dormido y me movían así. Yo dije, pues, ¿qué trae mi mamá, hombre? Y me movían, yo me estaba moviendo, mi cuerpo se movía así como que me estuviera estrujando. Ajá. Como diciendo, ya levántate o algo así. Yo dije, pues, ¿qué trae mi mamá? Y cuando reacciono, ¡brah! Todos se quedan. Dije, pues, ¿qué pasó?
1: No manches.
0: Y yo dije, soñé, ¿o qué pasó? Y nada, que llegamos a la secundaria y todo el mundo hablando del sismo. Fíjate lo que es la... Pues a lo mejor inocencia o lo que es no saber. Ah, todos en la secundaria. ¿Cómo no se cayó la escuela para no venir? Y que no sé qué, que se tembló. ¿Y cómo no se cayó esta cosa para no venir a la escuela? Y así, cotorreando. Y cuando llega uno a la casa, que yo me acuerdo que llegué a mi casa ya a la hora de comida y ya después de salir, y que va viendo unas imágenes en México, yo me quedé así.
1: Una cosa horrible. Cosa. Ay, no, qué feo, pobre gente.
0: Y te lo juro que todos los días temblaba en Guadalajara. Todos los días, a la misma hora, Yusia, te lo juro.
1: No manches.
0: 8-8 y caso de 8-8-5, 8-10, 8-8-5, 8-10, así. Todos los días, así duramos yo creo que, no sé, un mes y medio.
1: ¿Y con la misma intensidad?
0: No, bajitos.
1: Pero todos los días. Ajá, todos los días.
0: Y como nosotros vivíamos en departamentos.
1: Ajá.
0: Pues en un edificio es mucho más perceptible.
1: Claro.
0: El temblor,
1: sí, se te
0: ¿no?
1: mueve todo, como no.
0: Y que los vidrios... O que las lámparas así de repente, o tú mismo sientes el movimiento. Uh-huh. No, una cosa, yo me traumé, te lo juro, fue una cosa horrible.
1: Uh-huh.
0: Es una cosa horrible sentir un temblor, ¿eh?
1: Sí, porque es de lo peor. Ahora sí que para dónde querrá. Oye, no. Te dio una zangolotea a tu mamá, pero la tu mamá madre tierra, ¿no? No, hombre, no, en serio, qué feo. En paz descansen todas las personas que ahí quedaron. Y los que quedaron traumados, es que sí.
0: Muy,
1: o sea, ¿cómo puedes explicar eso cuando ya la naturaleza? O sea, es que ¿a quién le hablas? ¿Qué? ¿Sabes?
0: No.
1: ¿Que a la policía, a los bomberos? ¿Qué?
0: ¿Qué
1: o sea,
0: haces,
1: es
0: ajá. Y si alcanzas algo... a correr y si alcanzas a salir y no, es una cosa es de las cosas más feas que se sienten los temblores, la verdad.
1: Sí.
0: Y más si estás en un edificio peor.
1: Sí, me imagino.
0: Porque dices, "Oye,
1: sí, ¿de dónde te agarras?" Sí.
0: No, ay, muy no. Feo. Pero bueno.
1: Qué feo.
0: En fin. Hoy precisamente se cumple un aniversario más.
1: Sí. ¿Cuántos años dijiste?
0: 41 me están poniendo.
1: 41.
0: Sí, pues fue el del 85.
1: Ah, pues sí, el 85, así es, 41 años.
0: Vámonos al corte, amiga.
1: Vamos al corte, regresamos en Puro Rock, nos quedan 10 minutos.
0: 10 minutos de veras.
1: 10 minutos y nos vamos.

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4: Bueno, son exactamente 10 minutos antes ya de las 7 de la tarde, amiga. Pues yo creo que ya prácticamente nos estamos despidiendo.
5: Nos vamos despidiendo,
4: sí,
5: amigo,
4: la temperatura, fíjate, 28 grados centígrados.
5: 28 grados, va a estar a gustir.
4: Excelente.
5: Sí, cómo no, bienvenidos sean.
4: Bienvenidos,
5: Clara.
4: Team Frío.
5: Así es.
4: Los Team Frío, bienvenido a la nueva y próxima realidad que vamos a tener, gracias
5: no, esta,
4: a Dios.
5: No, esta realidad me encanta, pero no, ya... Todavía
4: no,
5: diciembre,
4: no,
5: enero,
4: calor,
5: no me gusta.
4: No, no, no.
5: Pero mira, yo ya, te digo una cosa, yo ya no me voy a quejar de nada.
4: No, no.
5: Nada, de nada. Porque te decía, yo era team calor, pero este año no lo soporté.
4: No, no, no, el calor es una cosa...
5: No, no, se hizo muy feo.
4: Horrible, horrible, horrible.
5: Muy feo. Ya en enero, febrero, te estaré diciendo, regrésenme el sudor.
4: No,
5: ay,
4: no,
5: sí.
4: No, no, no, no.
5: Ya te estaré diciendo, vamos a ver qué va a pasar.
4: No,
5: pero no,
4: no,
5: espero que no,
4: no
5: sea tan, tan, tan, tan duro, que no sea duro.
4: Y te voy a decir algo, bueno. Cada vez va a ser más calor, ¿eh? Cada
5: ay,
4: año que pasa va a ser más calor.
5: Qué horror.
4: Ve las sequías, el calor.
5: Sí, está muy cañón.
4: Es una cosa increíble, en serio. O sea, no hay como el frío para mí. Extremo, medio, como quieras, pero que cambie el clima, por favor. Ya, o sea, ya, en serio, o sea, no es una cosa increíble.
5: O sea, ¿sí prefieres el frío extremo al calor
4: como
5: extremo?
4: Como sea, pero que sea frío.
5: ¡Hala!
4: No, y si es extremo, es que, más.
5: No, no, no,
4: me fascina.
5: ¿Qué te pasa?
4: Yo por eso me
5: en
4: voy
5: el extremo
4: a
5: no
4: voy
5: ni a venir.
4: Me voy, ay, a venir a, me voy a ir a vivir a Canadá o Alaska.
5: ¡Ay! Alaska, guapada.
4: En Alaska, ¿cuándo? Ponme, por favor, inmediatamente un dato.
5: A ver.
4: ¿Cuántas quieres? Veces al año sale el sol en Canadá?
5: Porque son muy ¿en poquitos. Canadá?
4: Perdón,
5: no,
4: en Alaska.
5: No, no, dije ahí,
4: Alaska,
5: es normal.
4: Porque son muy poquitas veces las que se ve el sol en Alaska. En Alaska.
5: Sale el sol en Alaska. No, también en algunos países de
4: Rusia,
5: Europa, ¿ah?
4: Sí, sí, sí.
5: ¿Una vez al año?
4: Así es.
5: What the...
4: A ver, otra vez, repítemelo.
5: ¿Aquí? Una... Ah, bueno, no, no, no, no, a ver, no, no, no. Así que... Hay, más bien, hay periodos de más de 2 meses en los que puedes pasar 24 horas al día sin ver el sol.
4: Así es.
5: Y otros de casi 3 meses en los que nunca lo ves ponerse.
4: Así es.
5: Sí.
4: Qué chulada, ¿no?
5: Oh my God. Ay, no, no sé, a mí sí me gusta el sol.
4: No, no, no, no, ya.
5: La neta.
4: Todos así.
5: La mera verdad.
4: Y luego en Canadá, por ejemplo, muy padre, porque ya casi creo que calor son... y medio, 2 meses y mucho de calor. Ya después ese así tipo otoño, siempre otoñito.
5: Ah, es que sí está padre, la verdad. Sí,
4: clima
5: sí. ¿Sabes dónde está el clima muy rico? Allá en Guanajuato.
4: En Guadalajara, es un clima genial.
5: Saltillo también está muy padre. Está súper fresquito, a gusto. O sea, no es como que ningún extremo. Y siempre está fresco.
4: Y llueve mucho. Por ejemplo, en Guadalajara llueve a cántaros. Siempre, ¿verdad?
5: Sí, ¿verdad? Hay
4: no,
5: mucha...
4: no, no, ya sí hay, cuando es tiempo de lluvia, sí, allá agárrense. Y llueve mucho, mucho.
5: Ay, yo voy a lluvia. Y fíjate, de lo que está aquí alrededor, La Perla es un lugar con un clima agradable.
4: Sí. Y, por ejemplo, ellos de Guadalajara, de allá, pues, eres tú, vienen aquí al frío y, pues, no, se mueren.
5: ¡Claro!
4: Allá el frío ya, por ejemplo, en Guadalajara, el frío ya creo que es 20 grados.
5: Ajá. Sí, de repente mi mamá está, bueno, mi mamá para empezar es de Jalisco, donde todavía estaba el calorcito, porque el calor está diferente, ¿verdad? Está rico, está porque está muy cerca de la costa, y de repente dice, no, es que no, si vieras cuánto frío hace, yo, ¿cuánto está? Nadie me queda 12, o 14, yo no manches, ¿no? Pero sí, ¿sabes?
4: No, no.
5: Igual con el calor, o sea,
4: ¿sí?
5: Para ella, no sé, o sea, de hecho ya los 28 grados es una cosa horrible.
4: Allá.
5: Ajá.
4: ¿Ya para ellos?
5: Sí,
4: una...
5: ah, sí. Okay, okay. Sí, sí. Ya ves que hay lugares donde hasta 50 grados y así, cállate, cállate.
4: Vas a Hermosillo, Sonora.
5: Ándale, sí, increíble. Sí, sí. Ay, no, qué horror.
4: Pero bueno, la Ojinaga.
5: Ojinaga, que se ve hasta el vaporcito, sí, así. No, qué horror.
4: Pero bueno. Vámonos pues, amigas, son exactamente 6 de la tarde, 54 minutos. Vámonos.
5: Así es, nos vamos, nos despedimos con ¿cuál canción, amigo?
4: Pues mira, primero vamos a poner los Motherfucker.
5: Oh, sí.
4: Muy buena rola, los Motherfucker.
5: Parece perfecto.
4: Y han estado en Camargo y muy buenas rolas. Uh-huh. Esperemos tenerlos pronto por aquí.
5: Ojalá.
4: Tú sabes que ellos son rock con norteño. Ajá. Y tocan bastante bien. Estilo Nunca Jamás.
5: Ándale.
4: Que usan la tuba.
5: ¿Cómo le llaman luego? Rock agropecuario.
4: Ándale, ¿no? Así con tuba. Y estos usan.
5: Pero está tuba. Padre la combinación.
4: Usan norteño y uh-huh. Así. Bueno, esta rola se llama Las Nieves de Enero.
5: Órale.
4: Pero con los Motherfuckers, ¿qué les parece?
5: Perfecto.
4: Vámonos pues. Gracias, amiga.
5: Gracias a ti, amigo. Nos vemos el próximo sábado.
4: No, tú el lunes.
5: Ah, bueno, sí, yo el lunes. Oye, también te invito, de verdad, sí. Ya te había dicho, cuando quieras venir nos aventamos allá algunas.
4: Sí,
5: fíjate. Como este viernes de novelas, vamos a ver qué otra cosa puedo. Ya sé, lo tengo.
4: Ya lo tengo.
5: O bueno, pero también puede ser en puro rock. Nos aventamos todas las historias del Club de los 27.
4: Acá
5: de todos los rockeros que murieron a los 27 años.
4: Órale, ándale.
5: Esa está muy buena, contamos la historia, cómo fue, que la mayoría fue por problemas con los excesos y así, sí, ¿verdad? Sí, sí, ajá. Está muy padre. Sí. Todas las rolas son buenísimas porque todos ellos son buenísimos, sí. Entonces estaría muy chido.
4: Sí. ¿Sale? Y hay que venir, sí me gusta la idea, ¿sí? Obviamente voy a venir contigo.
5: Okay,
4: y vamos a poner mucho, me gustaba mucho cuando estaba Timbiriche.
5: Ay, sí, me encanta.
4: Cristian Castro en su momento. Vas a ver que sí voy a venir.
5: Sí, perfecto.
4: Y nos vamos a ver, para que vean que no nada más escuchamos rock.
5: Ah, no, también.
4: Escuchamos buena música. Claro. ¿Eh? Como esa OV7.
5: OV7, cabrón. Sí. Alejandro Sanz.
4: No, olvídate. Olvídate.
5: Una cosa maravillosa.
4: Así es.
5: Maravillosísima.
4: Gracias, amiga.
5: Bonita tarde para todos ustedes. Recuerda, si tomas, no manejes. Evita manejar. Claro. Si manejas, hazlo con precaución. Y una cosa muy importante, no tires las toallitas húmedas al sanitario. Por favor.
4: Claro que sí.
5: Nos vemos.
4: Vámonos, motherfuckers. Las Nieves de Enero.
5: ¡Aus!

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1: 11 de septiembre del 2010, fallece el empresario de la tortilla, el señor Ángel Aguilera Rivas. 11 de septiembre del 2023, fallece el actor, cantante y comediante Arturo Castro Hernández, conocido como Benito Castro. 12 de septiembre de 1941, nace el licenciado Rafael Acosta Lara, expresidente municipal. 13 de septiembre de 1847, Día de los Niños Héroes del Castillo de Chapultepec. 14 de septiembre, Día del Locutor. El Día del Locutor fue instituido por Francisco Neri Cano en el año de 1957, fundador de la Asociación Nacional de Locutores, en donde por primera vez se coronó a la chihuahuense Elsa Aguirre como reina de los locutores. 14 de septiembre, Día Nacional del Charro. 14 de septiembre de 1989, fallece el músico, compositor y arreglista cubano José Damaso Pérez Prado, conocido como el Rey del Mambo. 15 de septiembre de 1812, por primera vez se conmemora el Grito de Independencia. 15 de septiembre de 1850, se canta por primera vez nuestro himno nacional mexicano en el Teatro Santa Ana, terrenos donde actualmente se ubica el Palacio de Bellas Artes. 15 de septiembre, Día del Jubilado. 15 de septiembre de 1939, es fundado el Partido Acción Nacional por el chihuahuense licenciado Manuel Gómez Morín. 16 de septiembre de 1810, inicia la lucha por la independencia de México. 17 de septiembre de 2023, fallece el camarguense deportista nato, beisbolero, basquetbolista, rebotero, campeón de carambola y taxista Raúl La Calula Valdés Ponce. 18 de septiembre de 1943, nace el agricultor y empresario Gustavo de Andar García, expresidente municipal. 19 de septiembre de 1985, un sismo devasta parte de la Ciudad de México. 20 de septiembre de 1983, es pintado el divino rostro en la tronera de la antigua fábrica textil Río Florido, hoy Barrio del Cristo, por Jaime Jorge Antonio Muñoz Elías. 20 de septiembre del 2004, es nombrado oficialmente Barrio del Cristo, la primera Infonavit de Camargo, ubicada en Lerdo de Tejada y Matamoros, propuesta que presentó ante el Cabildo por el entonces regidor licenciado Humberto Guevara Leal. 20 de septiembre del 2023, fallece el camarguense beisbolero seleccionado nacional, campeón con sección 21 de Pemex de la tercera zona en el año de 1976, Manuel Ponce Subía, OH 96.1 FM, La Jefa, la que manda, recordando nuestra historia.
2: Oración para pedir por la lluvia. Dios Todopoderoso, de quien depende todo nuestro ser, actividad y vida, concede a nuestros campos la lluvia necesaria a fin de que, asegurando nuestro sustento diario, podamos con tranquilidad buscar los bienes eternos. Por Jesucristo nuestro Señor. Amén.
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5: La Polilla All Día aquí a través de La Jefa, la que manda, cuando ya son exactamente las 7:14. Vámonos con esta que se llama ¿Qué pasa?

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4: Exactamente ya 26 minutos a las 8 aquí en la música de la polilla Oldie de los Sabaditos, esta que es de la película El Guardaespaldas. 26 y las 8.
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2: Seguimos aquí en la Polilla All Día de los sábados, cuando ya faltan exactamente 18 minutos a las 8. Vamos a escuchar a Selena con un popurrí de los años 80.

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1: 11 de septiembre del 2010, fallece el empresario de la tortilla, el señor Ángel Aguilera Rivas. 11 de septiembre del 2023, fallece el actor, cantante y comediante Arturo Castro Hernández, conocido como Benito Castro. 12 de septiembre de 1941, nace el licenciado Rafael Acosta Lara, expresidente municipal. 13 de septiembre de 1847, Día de los Niños Héroes del Castillo de Chapultepec. 14 de septiembre, Día del Locutor. El Día del Locutor fue instituido por Francisco Neri Cano en el año de 1957, fundador de la Asociación Nacional de Locutores, en donde por primera vez se coronó a la chihuahuense Elsa Aguirre como reina de los locutores. 14 de septiembre, Día Nacional del Charro. 14 de septiembre de 1989, fallece el músico, compositor y arreglista cubano José Damaso Pérez Prado, conocido como el Rey del Mambo. 15 de septiembre de 1812, por primera vez se conmemora el Grito de Independencia. 15 de septiembre de 1850, se canta por primera vez nuestro himno nacional mexicano en el Teatro Santa Ana, terrenos donde actualmente se ubica el Palacio de Bellas Artes. 15 de septiembre, Día del Jubilado. 15 de septiembre de 1939, es fundado el Partido Acción Nacional por el chihuahuense licenciado Manuel Gómez Morín. 16 de septiembre de 1810, inicia la lucha por la independencia de México. 17 de septiembre de 2023, fallece el camarguense deportista nato, beisbolero, basquetbolista, rebotero, campeón de carambola y taxista Raúl La Calula Valdés Ponce. 18 de septiembre de 1943, nace el agricultor y empresario Gustavo de Andar García, expresidente municipal. 19 de septiembre de 1985, un sismo devasta parte de la Ciudad de México. 20 de septiembre de 1983, es pintado el divino rostro en la tronera de la antigua fábrica textil Río Florido, hoy Barrio del Cristo, por Jorge Antonio Muñoz Elías. 20 de septiembre del 2004, es nombrado oficialmente Barrio del Cristo, la primera Infonavit de Camargo, ubicada en Lerdo de Tejada y Matamoros, propuesta que presentó ante el Cabildo por el entonces regidor licenciado Humberto Guevara Leal. 20 de septiembre del 2023, fallece el camarguense beisbolero seleccionado nacional, campeón con sección 21 de Pemex de la tercera zona en el año de 1976, Manuel Ponce Subía, OH 96.1 FM, La Jefa, la que manda, recordando nuestra historia.
2: Oración para pedir por la lluvia. Dios Todopoderoso, de quien depende todo nuestro ser, actividad y vida, concede a nuestros campos la lluvia necesaria a fin de que, asegurando nuestro sustento diario, podamos con tranquilidad buscar los bienes eternos. Por Jesucristo nuestro Señor.

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1: 11 de septiembre del 2010, fallece el empresario de la tortilla, el señor Ángel Aguilera Rivas. 11 de septiembre del 2023, fallece el actor, cantante y comediante Arturo Castro Hernández, conocido como Benito Castro. 12 de septiembre de 1941, nace el licenciado Rafael Acosta Lara, expresidente municipal. 13 de septiembre de 1847, Día de los Niños Héroes del Castillo de Chapultepec. 14 de septiembre, Día del Locutor. El Día del Locutor fue instituido por Francisco Neri Cano en el año de 1957, fundador de la Asociación Nacional de Locutores, en donde por primera vez se coronó a la chihuahuense Elsa Aguirre como reina de los locutores. 14 de septiembre, Día Nacional del Charro. 14 de septiembre de 1989, fallece el músico, compositor y arreglista cubano José Damaso Pérez Prado, conocido como el Rey del Mambo. 15 de septiembre de 1812, por primera vez se conmemora el Grito de la Independencia. 15 de septiembre de 1850 54, se canta por primera vez nuestro himno nacional mexicano en el Teatro Santa Ana, terrenos donde actualmente se ubica el Palacio de Bellas Artes. 15 de septiembre, Día del Jubilado. 15 de septiembre de 1939, es fundado el Partido Acción Nacional por el chihuahuense licenciado Manuel Gómez Morín. 16 de septiembre de 1810, inicia la lucha por la independencia de México. 17 de septiembre de 2023, fallece el camarguense deportista nato, beisbolero, basquetbolista, rebotero, campeón de carambola y taxista Raúl La Calula Valdés Ponce. 18 de septiembre de 1943, nace el agricultor y empresario Gustavo de Andar García, expresidente municipal. 19 de septiembre de 1985, un sismo devasta parte de la Ciudad de México. 20 de septiembre de 1983, es pintado el divino rostro en la tronera de la antigua fábrica textil Río Florido, hoy Barrio del Cristo, por Jaime Jorge Antonio Muñoz Elías. 20 de septiembre del 2004, es nombrado oficialmente Barrio del Cristo, la primera Infonavit de Camargo, ubicada en Lerdo de Tejada y Matamoros, propuesta que presentó ante el Cabildo por el entonces regidor licenciado Humberto Guevara Leal. 20 de septiembre del 2023, fallece el camarguense beisbolero seleccionado nacional, campeón con sección 21 de Pemex de la tercera zona en el año de 1976, Manuel Ponce Subía, OH 96.1 FM, La Jefa, la que manda, recordando nuestra historia.
2: Oración para pedir por la lluvia. Dios Todopoderoso, de quien depende todo nuestro ser, actividad y vida, concede a nuestros campos la lluvia necesaria a fin de que, asegurando nuestro sustento diario, podamos con tranquilidad buscar los bienes eternos. Por Jesucristo nuestro Señor. Amén.
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1: 11 de septiembre del 2010, fallece el empresario de la tortilla, el señor Ángel Aguilera Rivas. 11 de septiembre del 2023, fallece el actor, cantante y comediante Arturo Castro Hernández, conocido como Benito Castro. 12 de septiembre de 1941, nace el licenciado Rafael Acosta Lara, expresidente municipal. 13 de septiembre de 1847, Día de los Niños Héroes del Castillo de Chapultepec. 14 de septiembre, Día del Locutor. El Día del Locutor fue instituido por Francisco Neri Cano. En el año de 1957, fundador de la Asociación Nacional de Locutores, en donde por primera vez se coronó a la chihuahuense Elsa Aguirre como reina de los locutores. 14 de septiembre, Día Nacional del Charro. 14 de septiembre de 1989, fallece el músico, compositor y arreglista cubano José Damaso Pérez Prado, conocido como el Rey del Mambo. 15 de septiembre de 1812, por primera vez se conmemora el Grito de Independencia. 15 de septiembre de 1850, se canta por primera vez nuestro himno nacional mexicano en el Teatro Santa Ana, terrenos donde actualmente se ubica el Palacio de Bellas Artes. 15 de septiembre, Día del Jubilado. 15 de septiembre de 1939, es fundado el Partido Acción Nacional por el chihuahuense licenciado Manuel Gómez Morín. 16 de septiembre de 1810, inicia la lucha por la independencia de México. 17 de septiembre de 2023, fallece el camarguense deportista nato, beisbolero, basquetbolista, rebotero, campeón de carambola y taxista Raúl La Calula Valdés Ponce. 18 de septiembre de 1943, nace el agricultor y empresario Gustavo de Andar García, expresidente municipal. 19 de septiembre de 1985, un sismo devasta parte de la Ciudad de México. 20 de septiembre de 1983, es pintado el divino rostro en la tronera de la antigua fábrica textil Río Florido, hoy Barrio del Cristo, por Jaime Jorge Antonio Muñoz Elías. 20 de septiembre del 2004, es nombrado oficialmente Barrio del Cristo, la primera Infonavit de Camargo, ubicada en Lerdo de Tejada y Matamoros, propuesta que presentó ante el Cabildo por el entonces regidor licenciado Humberto Guevara Leal. 20 de septiembre del 2023, fallece el camarguense beisbolero seleccionado nacional, campeón con sección 21 de Pemex de la tercera zona en el año de 1976, Manuel Ponce Subía. 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
1: Oración para pedir por la lluvia. Dios Todopoderoso, de quien depende todo nuestro ser, actividad y vida, concede a nuestros campos la lluvia necesaria a fin de que, asegurando nuestro sustento diario, podamos con tranquilidad buscar los bienes eternos. Por Jesucristo nuestro Señor. Amén.
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1: 11 de septiembre del 2010, fallece el empresario de la tortilla, el señor Ángel Aguilera Rivas. 11 de septiembre del 2023, fallece el actor, cantante y comediante Arturo Castro Hernández, conocido como Benito Castro. 12 de septiembre de 1941, nace el licenciado Rafael Acosta Lara, expresidente municipal. 13 de septiembre de 1847, Día de los Niños Héroes del Castillo de Chapultepec. 14 de septiembre, Día del Locutor. El Día del Locutor fue instituido por Francisco Neri Cano en el año de 1957, fundador de la Asociación Nacional de Locutores, en donde por primera vez se coronó a la chihuahuense Elsa Aguirre como reina de los locutores. 14 de septiembre, Día Nacional del Charro. 14 de septiembre de 1989, fallece el músico, compositor y arreglista cubano José Damaso Pérez Prado, conocido como el Rey del Mambo. 15 de septiembre de 1812, por primera vez se conmemora el Grito de Independencia. 15 de septiembre de 1850, se canta por primera vez nuestro himno nacional mexicano en el Teatro Santa Ana, terrenos donde actualmente se ubica el Palacio de Bellas Artes. 15 de septiembre, Día del Jubilado. 15 de septiembre de 1939, es fundado el Partido Acción Nacional por el chihuahuense licenciado Manuel Gómez Morín. 16 de septiembre de 1810, inicia la lucha por la independencia de México. 17 de septiembre de 2023, fallece el camarguense deportista nato, beisbolero, basquetbolista, rebotero, campeón de carambola y taxista Raúl La Calula Valdés Ponce. 18 de septiembre de 1943, nace el agricultor y empresario Gustavo de Andar García, expresidente municipal. 19 de septiembre de 1985, un sismo devasta parte de la Ciudad de México. 20 de septiembre de 1983, es pintado el divino rostro en la tronera de la antigua fábrica textil Río Florido, hoy Barrio del Cristo, por Jaime Jorge Antonio Muñoz Elías. 20 de septiembre de 2004, es nombrado oficialmente Barrio del Cristo, la primera Infonavit de Camargo, ubicada en Lerdo de Tejada y Matamoros, propuesta que presentó ante el Cabildo por el entonces regidor licenciado Humberto Guevara Leal. 20 de septiembre de 2023, fallece el camarguense beisbolero seleccionado nacional, campeón con sección 21 de Pemex de la tercera zona en el año de 1976, Manuel Ponce Subía. 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
2: Oración para pedir por la lluvia. Dios Todopoderoso, de quien depende todo nuestro ser, actividad y vida, concede a nuestros campos la lluvia necesaria a fin de que, asegurando nuestro sustento diario, podamos con tranquilidad buscar los bienes eternos. Por Jesucristo nuestro Señor.

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Si lloras por haber perdido el sol, las lágrimas te impedirán ver las estrellas. Termina el día, la noche cubre ya a mi Camargo, y añado un día más, una página más al libro de mi experiencia, al libro de mi vida, porque la vida se aprende viviendo. Agradezco a Dios las oportunidades y bendiciones de que fui merecedor en este día que ya termina. Bendito seas, gran Señor, y alabo tu gran poder, pues con el alma en el cuerpo me has dejado anochecer. Permíteme, gran Señor, dejarme amanecer en salud, gracia y servicio tuyo y sin llegarte a ofender.

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0: comienza un día en mi querido Camargo. Señor Dios, dales hoy a mis paisanos un día feliz, un día provechoso, un día bueno en su vida, que todos ellos disfruten de buena salud y bienestar. A los enfermos, dales fuerza para salir adelante y voluntad de vivir. Colma de beneficios al que trabaja con tesón y honradez. A los desocupados, a los sin empleo, extiende tu mano en la mano de alguien que les ayude. A los niños, dales felicidad. A los jóvenes, hazles realidad sus sueños. A los mayores, dales sabiduría y fortaleza, y que los viejos disfruten del solaz y esparcimiento con los suyos. A quien tenga pan, dale conciencia de caridad para darle al que no tiene. A quien sea feliz, hazle eterna esa felicidad. A quien sufra soledad, abre su boca y su corazón para que busque ayuda. Al hombre, dale conciencia de su hombría y de respeto a la mujer. Y a la mujer, dale fortaleza para que cumpla con su misión de creadora y formadora de buenos hijos para nuestra sociedad. A cada profesionista de Camargo, dale sabiduría y recto cumplimiento en el apostolado que exige su profesión. Que todos mis paisanos tengan paz en sus corazones. Para ello, Señor, dales poder para olvidar el pasado oscuro. Dales providencia para su futuro y dales mucho amor para abrazar con valentía el presente, hoy, este día. Y con ese amor te amarán. Con ese amor se amarán ellos para cuidarse a sí mismos y convivir con aquellos que tú les asignaste en este mundo para vivir en familia y con los de la sociedad de nuestro querido Camargo. Señor, bendice este día para ellos. Bendice a mis paisanos. Bendice a mi Camargo.
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1: Oración para pedir por la lluvia. Dios Todopoderoso, de quien depende todo nuestro ser, actividad y vida, concede a nuestros campos la lluvia necesaria a fin de que, asegurando nuestro sustento diario, podamos con tranquilidad buscar los bienes eternos.

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3: Lluvia, pisadas, raspones. Nuestro calzado resiste absolutamente todo.
4: Sin embargo, lucirlo reluciente y bien cuidado no exige gastar de más.
3: Si quieres elaborar tu propia crema para calzado, quédate para aprender la receta de esta tecnología doméstica.
2: Revista del Consumidor. En el día a día, merecemos usar productos de calidad que nos faciliten la vida. ¿Y sabes qué es lo mejor? Que muchas veces podemos crearlo con nuestras propias manos.
3: Por eso, haremos nuestra propia crema para calzado, que está validada por el Laboratorio Nacional de Protección al Consumidor. ¡Comencemos!
4: Para esta tecnología doméstica puedes adquirir los ingredientes en droguerías y tlapalerías. Los ingredientes que vamos a utilizar para hacer 750 mililitros son media cucharadita de colorante sintético negro, media taza de agua ras, 4 cucharadas de vaselina simple, 2 cucharadas de cera carnauba, 3 cucharadas de cera amarilla y 3 cucharadas de ácido esteárico.
3: También vamos a ocupar los siguientes utensilios: un cubrebocas, un par de guantes de látex, una taza medidora, un recipiente con capacidad de 500 mililitros, 2 abatelenguas, una cuchara sopera metálica, un tazón de vidrio con capacidad de 1 litro, una cacerola con capacidad de 2.5 litros, 2 trapos para manipular objetos calientes y un recipiente de plástico o metal con capacidad de 250 mililitros.
4: Ahora sí, pasamos a la magia de la preparación. Pero antes de ponernos creativos, recuerda que la seguridad es primero. Ajustémonos el cubrebocas y pongámonos los guantes de látex.
3: En un lugar con ventilación, empezaremos disolviendo el colorante en el aguarrás con un abatelenguas. Puedes pulverizar el colorante envolviéndolo en un papel y golpeándolo suavemente con un martillo.
4: Después agregamos la vaselina, la cera de carnauba y la cera amarilla en el tazón, y la calentamos a baño María.
3: Un gran consejo para que la cera se funda más rápido es cortar la cera en cubitos pequeños y mezclar constantemente hasta que se derritan por completo.
4: Una vez que la cera esté líquida, añadimos el ácido esteárico y continuamos moviendo hasta que se integre totalmente.
3: Ya que se hayan disuelto todos los componentes, con mucho cuidado, retiramos el tazón del baño María y vertemos nuestra mezcla de colorante con aguarrás e incorporamos todo mediante movimientos suaves. Por último, vaciamos nuestra crema para calzado en el recipiente de 250 mililitros.
4: Solo resta tener un poco de paciencia. Antes de cerrar el envase, dejamos enfriar a temperatura ambiente hasta que el producto se solidifique. ¡Y listo!
3: Lo mejor de esta tecnología doméstica es que tiene 1 año de caducidad y se prepara en 40 minutos aproximadamente.
4: No olvides mantener el recipiente bien cerrado para evitar que la crema se reseque. Además, es indispensable que el envase contenga una etiqueta visible que señale que debe mantenerse fuera del alcance de niñas y niños. Y, de ser posible, una leyenda de precaución por su contenido de solvente.
3: Guárdala en un lugar fresco, seco y oscuro. Y devuélvele la vida a tus zapatos. Anímate a preparar este producto en tu casa y etiquétanos en Instagram con el hashtag Tecnología Doméstica Profeco y arroba Revista del Consumidor MX.
4: No olvides que también puedes ver esta y más tecnologías domésticas en nuestro canal de YouTube, Profeco TV.
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1: Oración para pedir por la lluvia. Dios Todopoderoso, de quien depende todo nuestro ser, actividad y vida, concede a nuestros campos la lluvia necesaria a fin de que, asegurando nuestro sustento diario, podamos con tranquilidad buscar los bienes eternos. Por Jesucristo nuestro Señor. Amén.
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1: 11 de septiembre del 2010, fallece el empresario de la tortilla, el señor Ángel Aguilera Rivas. 11 de septiembre del 2023, fallece el actor, cantante y comediante Arturo Castro Hernández, conocido como Benito Castro. 12 de septiembre de 1941, nace el licenciado Rafael Acosta Lara, expresidente municipal. 13 de septiembre de 1847, Día de los Niños Héroes del Castillo de Chapultepec. 14 de septiembre, Día del Locutor. El Día del Locutor fue instituido por Francisco Neri Cano en el año de 1957, fundador de la Asociación Nacional de Locutores, en donde por primera vez se coronó a la chihuahuense Elsa Aguirre como reina de los locutores. 14 de septiembre, Día Nacional del Charro. 14 de septiembre de 1989, fallece el músico, compositor y arreglista cubano José Damaso Pérez Prado, conocido como el Rey del Mambo. 15 de septiembre de 1812, por primera vez se conmemora el Grito de Independencia. 15 de septiembre de 1850, se canta por primera vez nuestro himno nacional mexicano en el Teatro Santa Ana, terrenos donde actualmente se ubica el Palacio de Bellas Artes. 15 de septiembre, Día del Jubilado. 15 de septiembre de 1939, es fundado el Partido Acción Nacional por el chihuahuense licenciado Manuel Gómez Morín. 16 de septiembre de 1810, inicia la lucha por la independencia de México. 17 de septiembre de 2023, fallece el camarguense deportista nato, beisbolero, basquetbolista, rebotero, campeón de carambola y taxista Raúl La Calula Valdés Ponce. 18 de septiembre de 1943, nace el agricultor y empresario Gustavo de Andar García, expresidente municipal. 19 de septiembre de 1985, un sismo devasta parte de la Ciudad de México. 20 de septiembre de 1983, es pintado el divino rostro en la tronera de la antigua fábrica textil Río Florido, hoy Barrio del Cristo, por Jaime Jorge Antonio Muñoz Elías. 20 de septiembre de 2004, es nombrado oficialmente Barrio del Cristo, la primera Infonavit de Camargo, ubicada en Lerdo de Tejada y Matamoros, propuesta que presentó ante el Cabildo por el entonces regidor licenciado Humberto Guevara Leal. 20 de septiembre de 2023, fallece el camarguense beisbolero seleccionado nacional, campeón con sección 21 de Pemex de la tercera zona en el año de 1976, Manuel Ponce Subía. 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
2: Oración para pedir por la lluvia. Dios Todopoderoso, de quien depende todo nuestro ser, actividad y vida, concede a nuestros campos la lluvia necesaria a fin de que, asegurando nuestro sustento diario, podamos con tranquilidad buscar los bienes eternos.

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buenos días. ¿Cómo están? ¿Cómo se encuentran en este domingo? Domingo para disfrutar, domingo para estar alegres y, oigan, disfrutar de este clima fresquecito que nos trajo un poco de lluvia el día de ayer. Como es de cada año, el 19 de septiembre no deja de llover. Y aunque sean chispitas nos cae, pero esas las disfrutamos bastante. Oye, vamos a iniciar el programa, así que te invito a que estemos en sintonía, a que nos pongamos a pensar qué canción queremos escuchar, porque a partir de ya hasta las 10 de la mañana este programa es hecho por y para ustedes, así que ya lo saben. Ustedes solamente comuníquense, mándenme su mensaje al 648-465-4384 o bien sus llamadas 648-462-5666 para que ustedes y yo nos comuniquemos y sepamos qué canción sigue, qué canción viene. Recuerden, sin importar el género, el artista, el idioma, aquí se vale de lo que ustedes quieran porque es su programa. Claro que tenemos una muy mínima excepción, pero yo les comento cuando esto suceda para que ustedes puedan cambiarla, o que a lo mejor no la encuentre o algo suceda y ustedes puedan cambiarla, por supuesto, que no se me queden fuera del programa. Y bueno, mi nombre es Maricruz García Robles. Un domingo más por aquí con ustedes, un domingo menos también. Ya nuestro penúltimo domingo por aquí en cabina. Mil gracias por acompañarnos y vamos a disfrutarlo, oye. Vamos a disfrutar tanto el programa de hoy. Así que te invito, pídeme la canción que quieras escuchar, tu favorita, la que se te vino así a la mente, la canción que escuchaste ayer, la que estás tarareando, la que tú quieras, aquí la programamos con mucho, mucho gusto. ¿Y qué te parece si iniciamos con algo de Grupo Firme y empezamos dando el beneficio de la duda? 8 de la mañana con 14 minutos, esto es Despierta y Suena.

Acabamos de escuchar esto que es el beneficio de la duda de Grupo Firme. ¿Y qué preferimos? ¿Quedarnos con el beneficio de la duda o simplemente no nada? Ustedes díganme. Y vamos a seguir con más música. Vamos, todavía nos alcanza una canción. Esto que es Que Fueras Tú y es con Alan Arrieta.

0: Acabamos de escuchar esta canción que fuera suya, es con Alan Arrieta. Vámonos a esta breve pausa comercial. Se me lengua la traba. Vámonos con esta breve pausa comercial y regresamos con más para que me platiquen si ya compraron su barbacoa, su menudo y cuánto me va a tocar a mí también. Así que no se vayan porque aquí nos vamos a repartir entre todos los taquitos, ¿eh? Vamos y regresamos.
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0: Vámonos con más música, vámonos a seguir disfrutando de esta mañana de domingo. Ya a las 8 de la mañana con 25 minutos, hoy en un día muy bonito como el de ayer. Y quiero felicitar, hacer una felicitación enorme, enorme, enorme a mi mamá que el día de ayer estuvo cumpliendo años, sus tantos años que cumple. Así que le mando un saludo muy grande, muy, muy especial. Y está como la mayoría de los cumpleaños que felicitamos, dormida. Pero el saludo con todo el gusto del mundo. Mamá, te quiero mucho. Yo sé que sí me está escuchando. Yo sé que se levanta cuando me levanto, yo también. Un saludo muy grande y muy especial. Y hoy también es un día muy especial porque hoy es el cumpleaños de mi novio. Así que un saludo muy, muy grande también. Eric Alvarado. Y vámonos con más, que también está dormido, también. Como la mayoría de los cumpleañeros, y ahí me lo anota para el pastel, dice por ahí. Ahí me lo anota y ya cuando se despierte que vaya por él. Un saludo muy grande y de la misma manera para quienes el día de hoy están cumpliendo su cumpleaños, Están celebrando su cumpleaños, les deseamos lo mejor del mundo. No solo hoy, recuerden, sino siempre, que siempre sea una vida llena de éxitos. Y si estuvieron cumpliendo años durante esta semana que pasó, o van a cumplir años durante esta semana que viene, un saludo enorme y les mando un fuerte, fuerte, fuerte abrazo. Vámonos con música. Algo que nos pidieron para escuchar es Cómo se supone que pueda vivir sin ti, y es con saludos para Arturo de parte de Vero. Un saludo muy, muy grande.

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7: Así es, despierta y suena desde ya y hasta las 10 de la mañana, ya lo saben. Pueden comunicarse conmigo al 648-465-4384 para sus mensajes, para sus WhatsApp, sus notas de voz que son bien recibidas también, o bien sus llamadas al 648-462-5666. Vamos a seguir con más música y vamos a dar un poco de giro a lo que estábamos escuchando. Bueno, un poco no, un mucho de giro de lo que estábamos escuchando. Y oigan, ya pasaron los mensajes comerciales, ya estoy esperando mis taquitos. No se crean, provecho. Si siguen en la fila, un saludo muy grande y especial a quienes ya terminaron, ni modo, a continuar con el día. Y a quienes están desayunando, pídanse también un refresco. Iba a decir, no. Pídanse una Coca-Cola, un refresco, una Sprite, de lo que ustedes quieran, pídanse uno y un café también por mí, ya que no podemos tomar. Un saludo muy grande, muy, muy especial. Y hoy vamos con este tema de los forasteros de San Luis. Esto lleva por nombre Quisiera Olvidar. Y es con saludos hasta Rancho Nuevo, donde se comunican. Mil gracias por su sintonía.

Acabamos de escuchar esto que es Quisiera Olvidar y vámonos con más música, vamos a seguir disfrutando, no nos vamos a salir de este modo que traemos ahorita para que no sea tanto chile con queso, pero sí, pero no, ya saben que sí nos gusta mucho el chile con queso y más en las gorditas de mom, o sea, de mi mamá. Está muy, muy bueno, ¿eh? Oigan, vámonos por aquí, dice, hola, buenos días y que tengan un excelente día, muchas gracias. Saludos y el rey pobre con Willy Vega. Oigan, se los busqué con Willy Vega, pero ya no me sale disponible, así que espero y esta sea de su agrado. Y es con Ramón Ayala, así que vamos a escucharla y un saludo muy, muy grande. Por aquí dice el número Lucía, un saludo muy grande.

0: Acabamos de escuchar esto que es Rey Pobre y vamos a ir a esta breve pausa comercial. Regresamos con más música. Y oigan, recuérdenme que las 9 son los horóscopos, ¿eh? Así que vayan pensando cuál es su horóscopo. Búsquenlo si no saben, porque vamos a ver qué nos traen los horóscopos el domingo de hoy. La semana pasada se me pasó. Totalmente se me pasó. Se nos pasó la hora, ya no supimos ni los horóscopos ni nada. Así que hoy los tenemos muy puntuales a las 9 de la mañana, ¿eh? 9 de la mañana vamos con los horóscopos. Así que busquen su horóscopo. Mientras, vamos a ir a esta breve pausa comercial. Regresamos con más solo aquí en Despierta y Suena.
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0: Así es, y seguimos con más música, con más a través de la Jefa Radio, La Que Manda. Y vamos con este tema, nos piden esta canción porque nos dicen que tiene la radio a todo volumen. Un saludo muy grande, muy especial. Dice para Rosa Silva con la canción No Es Mi Culpa, cumbia. Tengo la radio todo vuelo, gracias. Un saludo muy grande, muy especial. Y muchas, muchas gracias por tener la radio todo vuelo. Así que vamos a disfrutar esto que es No Es Mi Culpa.

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0: Y sabrosa. 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
2: Cumbia.

Oigan, sí, vamos a seguir con más, por supuesto, vamos a seguir con más. Pero, oye, ¿qué pasó con esa canción? ¿Era el intro? Sí, sí era el intro. Vamos con eso que es No es mi culpa. No es mi culpa.

Acabamos de escuchar esto que es No Es Mi Culpa y No Es Mi Culpa. Vámonos con más música. Esto que nos piden con Mariachi Arriba Juárez lleva por nombre Amar y Vivir. Y es con saludos para Jesús Martínez. Un saludo enorme y gracias por comunicarse.

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1: 11 de septiembre del 2010, fallece el empresario de la tortilla, el señor Ángel Aguilera Rivas. 11 de septiembre del 2023, fallece el actor, cantante y comediante Arturo Castro Hernández, conocido como Benito Castro. 12 de septiembre de 1941, nace el licenciado Rafael Acosta Lara, expresidente municipal. 13 de septiembre de 1847, Día de los Niños Héroes del Castillo de Chapultepec. 14 de septiembre, Día del Locutor. El Día del Locutor fue instituido por Francisco Neri Cano en el año de 1957, fundador de la Asociación Nacional de Locutores, en donde por primera vez se coronó a la chihuahuense Elsa Aguirre como reina de los locutores. 14 de septiembre, Día Nacional del Charro. 14 de septiembre de 1989, fallece el músico, compositor y arreglista cubano José Damaso Pérez Prado, conocido como el Rey del Mambo. 15 de septiembre de 1812, por primera vez se conmemora el Grito de Independencia. 15 de septiembre de 1850 54, se canta por primera vez nuestro himno nacional mexicano en el Teatro Santa Ana, terrenos donde actualmente se ubica el Palacio de Bellas Artes. 15 de septiembre, Día del Jubilado. 15 de septiembre de 1939, es fundado el Partido Acción Nacional por el chihuahuense licenciado Manuel Gómez Morín. 16 de septiembre de 1810, inicia la lucha por la independencia de México. 17 de septiembre de 2023, fallece el camarguense deportista nato, beisbolero, basquetbolista, rebotero, campeón de carambola y taxista Raúl La Calula Valdés Ponce. 18 de septiembre de 1943, nace el agricultor y empresario Gustavo de Andar García, expresidente municipal. 19 de septiembre de 1985, un sismo devasta parte de la Ciudad de México. 20 de septiembre de 1983, es pintado el divino rostro en la tronera de la antigua fábrica textil Río Florido, hoy Barrio del Cristo, por Jorge Antonio Muñoz Elías. 20 de septiembre del 2004, es nombrado oficialmente Barrio del Cristo, la primera Infonavit de Camargo, ubicada en Lerdo de Tejada y Matamoros, propuesta que presentó ante el Cabildo por el entonces regidor licenciado Humberto Guevara Leal. 20 de septiembre del 2023, fallece el camarguense beisbolero seleccionado nacional, campeón con sección 21 de Pemex de la tercera zona en el año de 1976, Manuel Ponce Subía, OH96.1 FM, La Jefa, la que manda, recordando nuestra historia.
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Vámonos con más. Yo sé que es la misma canción que acabamos de escuchar, pero es la del fondo, pues la que queríamos de fondo para decirles los horóscopos. Porque ahora sí o sí, no se nos pasaba, como la vez pasada. Una disculpa, discúlpenme, pero ahora sí vienen los horóscopos con todo a decirnos nuestras verdades, ¿eh? Bueno, cada quien, lo que quiera creer cada quien. Así que ya tienen listo qué horóscopos son y qué signos son. Miren, por ejemplo, ya vamos a iniciar, vamos a decirlos y va a ser así como lotería de rápido. No se crean. ¿Pero esto qué es? Vamos a iniciar con Aries y es encanto y magnetismo. Puede aparecer interés romántico. Evita reaccionar impulsivamente. Aries, andas muy enamoradiza. Platíquenme los Aries. A ver, dice, porque puede aparecer interés romántico, pero hay que evitar reaccionar impulsivamente. Tauro, día social con posibles encuentros inesperados. Órale, cuida los malentendidos y gastos impulsivos. Géminis, el ánimo puede cambiar bastante. Date espacio para aclarar lo que realmente quieres. Cáncer, sensibilidad elevada. Habla con calma y evita involucrarte en conflictos ajenos. Leo, buen momento para organizar cambios y aceptar planes espontáneos. No te obsesiones con el trabajo. A Leo sí le dicen que espontáneo sea. A Leo sí se merece los espontáneos. A lo mejor porque él piensa a la misma vez que actúa. Así que... Leo, muchas felicidades. Virgo, las relaciones sociales pueden abrirte oportunidades. Deja que algunas cosas evolucionen sin intentar controlarlo todo. Libra, pueden surgir sentimientos inesperados. Mantente lejos de chismes y enfócate en lo que sí puedes resolver. Escorpio, la vida social trae sorpresas, incluso una conexión intensa. Es momento de actuar sobre aquello que quieres cambiar. Sagitario, tendrás facilidad para expresarte, pero el nerviosismo puede generar roces. Piensa antes de hablar. Capricornio, tu intuición puede ayudarte a resolver un problema. En el amor, escuchar y conversar será importante. Acuario, se abre una etapa de cambios positivos en lo personal y en lo emocional. No te aísles demasiado, guárale. Piscis, intuición fuerte. Mantén la calma ante presiones externas y confía en tus propias decisiones. Así que, Piscis, ojo de loca, no se equivoca, ¿no, verdad? No, pero sí, Piscis, hay que confiar mucho. Y bueno, vámonos con el consejo general del día, ya que se nos pasó. Es que no sé por qué se nos pasó, la verdad, la semana pasada. Pero bueno, dice por aquí el consejo general que nos avientan los horóscopos. No intentes resolver todo de una vez. Prioriza lo que realmente depende de ti y deja que lo demás avance a su propio ritmo. Hoy puede beneficiarte escuchar más, reaccionar menos y confiar en tu intuición. Les digo que ojo de loca no se equivoca, pero no se lo tomen en otro modo. En el amor, habla con honestidad sin asumir lo que la otra persona piensa. En el trabajo y dinero, evita decisiones impulsivas, revisa los detalles antes de comprometerte. En el bienestar, darte un momento de tranquilidad para ordenar tus pensamientos. Y bueno, el mensaje del día de hoy es: a veces avanzar también significa soltar lo que ya no puedes controlar. ¡Wow! Fuerte. Yo fuerte. Fuerte el mensaje de hoy. A veces avanzar también significa soltar lo que ya no puedes controlar, lo que ya no está en tus manos, pues. Eso que ya debes de soltar, eso que ya. Dijo un Inge que conocí por allá. A lo mejor me está escuchando, un saludo muy grande. Pero dijo, la vida es un ciclo y su ciclo aquí terminó. Tómenlo como quieran, pero oigan, ha sido algo que me ha servido bastante, ¿eh? La vida es un ciclo y su ciclo aquí terminó.
Así que, adiós, adiós. Y vámonos con la canción de los horóscopos, por supuesto. Esto que lleva por nombre Dos Locos. Y estos fueron los horóscopos del día de hoy. Dime si te quedas o no con lo que te dicen. Si está bien o está mal. O si cayó o no cayó con lo que estás viviendo. Tú platícame, aquí te escucho, ya lo sabes. Mientras con esto que es Dos Locos. Y no somos solamente dos locos aquí, somos muchos locos.

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6: Vámonos con música, vámonos. Ay, no me chiflen. Vámonos con algo de Kenia Os y Carla Morrison. Esto lleva por nombre Días Tristes.

0: Es que, güey, no sé, pero salí a
1: andar con ella. Vámonos con más música. Quiero aprovechar para mandar estos saludos, dice, para Cristian Daniel García Monjes, que el día de hoy está cumpliendo años. De parte de su tía Irene, un saludo muy grande, muy especial. Y también saludos por acá para Dana Tavares, que el día de hoy cumple años, de parte de sus tíos, que la quieren muchísimo. Les deseamos lo mejor del mundo y nos unimos, por supuesto, al saludo. Vámonos con música. ¿Esto qué es? Préstame un beso, con Jorge Cuellar y Virlán García.

0: Acabamos de escuchar esto que es Préstame un beso. Seguimos con más música y seguimos, por supuesto, disfrutando en esta mañana de domingo. Claro, tenemos que ir a esta breve pausa comercial. Regresando, seguimos con más música, más de sus peticiones que nos llegan por aquí. Así que ya lo saben, no duden en comunicarse 648-46-543-84 o llamada 648-46-256-66. Vamos a esta breve pausa comercial. Y regresamos con más aquí de Despierta y Suena.
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0: Vámonos con más música, vamos a disfrutar más de esta mañana. Esto que viene a continuación lleva por nombre En el Muelle de San Blas.

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1: 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Dios Todopoderoso, de quien depende todo nuestro ser, actividad y vida, concede a nuestros campos la lluvia necesaria a fin de que, asegurando nuestro sustento diario, podamos con tranquilidad buscar los bienes eternos. Por Jesucristo nuestro Señor. Amén.
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6: Vámonos con más música, vamos a seguir disfrutando. 9:31 y esto que es con Cornelio Vega y su dinastía, lleva por nombre Ben.

Acabamos de escuchar esto que es Ven de Cornelio Vega y por supuesto que seguimos con más de sus peticiones, las 9 de la mañana con 34 minutos. Esto que viene a continuación es con Marisela, lleva por nombre Sin Él, así que vamos a escucharla.

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11: Vámonos con más música. Vamos a seguir disfrutando esta mañana de domingo. Nos separan únicamente 18 minutos ya de las 10 de la mañana. Y esto que lleva por nombre Destino.
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11: 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Ok, nos piden la canción, pero un saludo muy grande, muy especial para la familia Figueroa Ponce. Gracias por escucharnos, aquí sigue su canción.

Acabamos de escuchar esto que es Destino y seguimos con más música. Vamos a darle un giro totalmente a la música que estamos escuchando y vamos ahora con esto que nos piden de Antonio Aguilar para la familia Figueroa Ponce. Gracias, un saludo enorme y también que pasen un excelente día.

0: Acabamos de escuchar esta canción, este tema, en la voz de Antonio Aguilar. Y seguimos, por supuesto, con más música, más de lo que tenemos por aquí. Esto que viene a continuación lleva por nombre Después de ti. Oye, pero nos están avisando que ya no nos alcanza el tiempo. Vamos a, antes de escuchar esta canción, por supuesto, tenemos que ir a esta breve pausa comercial. Regresando, seguimos con más de Despierta y Suena, ya los últimos minutos.
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0: Ahora sí, vámonos con esta canción, lleva por nombre Después de ti y es con Karol G.

Acabamos de escuchar esto que es Después de ti con Karol G y Greg González. Seguimos, por supuesto, con más música. Viene a continuación este tema que es con Julián Álvarez, esto que nos piden, Llévala a la Luna.

Acabamos de escuchar esto que es con Julián Álvarez, Llévala a la Luna. Y oigan, con esta misma canción ya me despido. No me queda más que agradecerles su sintonía, llamadas y mensajes. Invitarlos a que durante la tarde nos volvamos a escuchar a la misma hora de 2 a la misma hora de siempre a la tarde, de 2 a 5 de la tarde. O la siguiente semana ya con el último programa de Despierta y Suena. De 8 a 10 de la mañana. Y bueno, que tengan excelente domingo, excelente inicio de semana, sigan disfrutando y nos vemos. Cuídense mucho, pórtense muy bien también. Y más que nada, cuídense mucho, que tengan muy buen domingo. Sigan por aquí con más de La Jefa Radio, La Que Manda.

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1: 11 de septiembre del 2010, fallece el empresario de la tortilla, el señor Ángel Aguilera Rivas. 11 de septiembre del 2023, fallece el actor, cantante y comediante Arturo Castro Hernández, conocido como Benito Castro. 12 de septiembre de 1941, nace el licenciado Rafael Acosta Lara, expresidente municipal. 13 de septiembre de 1847, Día de los Niños Héroes del Castillo de Chapultepec. 14 de septiembre, Día del Locutor. El Día del Locutor fue instituido por Francisco Neri Cano en el año de 1957, fundador de la Asociación Nacional de Locutores, en donde por primera vez se coronó a la chihuahuense Elsa Aguirre como reina de los locutores. 14 de septiembre, Día Nacional del Charro. 14 de septiembre de 1989, fallece el músico, compositor y arreglista cubano José Damaso Pérez Prado, conocido como el Rey del Mambo. 15 de septiembre de 1812, por primera vez se conmemora el Grito de Independencia. 15 de septiembre de 1850, se canta por primera vez nuestro himno nacional mexicano en el Teatro Santa Ana, terrenos donde actualmente se ubica el Palacio de Bellas Artes. 15 de septiembre, Día del Jubilado. 15 de septiembre de 1939, es fundado el Partido Acción Nacional por el chihuahuense licenciado Manuel Gómez Morín. 16 de septiembre de 1810, inicia la lucha por la independencia de México. 17 de septiembre de 2023, fallece el camarguense deportista nato, beisbolero, basquetbolista, rebotero, campeón de carambola y taxista Raúl La Calula Valdés Ponce. 18 de septiembre de 1943, nace el agricultor y empresario Gustavo de Andar García, expresidente municipal. 19 de septiembre de 1985, un sismo devasta parte de la Ciudad de México. 20 de septiembre de 1983, es pintado el divino rostro en la tronera de la antigua fábrica textil Río Florido, hoy Barrio del Cristo, por Jaime Jorge Antonio Muñoz Elías. 20 de septiembre de 2004, es nombrado oficialmente Barrio del Cristo, la primera Infonavit de Camargo, ubicada en Lerdo de Tejada y Matamoros, propuesta que presentó ante el Cabildo por el entonces regidor licenciado Humberto Guevara Leal. 20 de septiembre de 2023, fallece el camarguense beisbolero seleccionado nacional, campeón con sección 21 de Pemex de la tercera zona en el año de 1976, Manuel Ponce Subía. 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
2: Oración para pedir por la lluvia. Dios Todopoderoso, de quien depende todo nuestro ser, actividad y vida, concede a nuestros campos la lluvia necesaria a fin de que, asegurando nuestro sustento diario, podamos con tranquilidad buscar los bienes eternos. Por Jesucristo nuestro Señor. Amén.
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3: Bien, así es. ¿Qué tal? Muy buen día tengan todos ustedes. A nombre del titular de este programa, el compañero Rubén Ramón Ramírez y Muñoz, su servidor y amigo Genaro Muñoz Corral, estaré con ustedes en este espacio musical de aquí hasta las 2 de la tarde a través de La Jefa Radio, a través del 96.1. Y aquí tenemos la parte inicial. Ándele, si miren nada más que viene. Órale, ahora sí, ahora sí, ahora sí. Esto se va a poner suave. Sí. Déjeme decirle, Aquí con esta melodía vamos a iniciar nuestro programa. La magia del tiempo, la magia del tiempo del compañero Rubén Ramón Ramírez Muñoz. A la orden, de aquí hasta las 2 de la tarde, su servidor y amigo Genaro Muñoz Corral a la orden. Mientras tanto, buenos días para ustedes que les tocó trabajar el domingo. Oiga, el menudo, la barbacoa. Uy, espéreme tantito también. Ahí los chamorros y costillas el compadre en la 20 de noviembre. También un chamorrito. No, bueno, yo prefiero mejor unas costillitas así, mire, bien deliciosas, sabrosas, como debe de ser. Aquí tenemos la parte inicial de este programa. La magia del tiempo, amor de...

0: Ahí tienen ustedes, acabamos de escuchar nada más y nada menos que al estilo de los... No, este Rosendo Cantú, ese es Rosendo Cantú, Amor de mis amores. Uy, fíjese nada más, ¿qué tal, eh? No, si le digo que estos tubos maravillosos, ay, fascinante, emocionante. ¿Cuál más? ¿Cuál me falta? Ah, sí, mire nada más, espéreme tantito. Porque me agarraron acá descuidadito, descuidado, y luego estaba checando la temperatura ambiente, fíjese nada más, pero tenemos 25 grados centígrados. ¡Qué suave estuvo el día de ayer! Está ahorita el clima suave, suave, suavecito. ¡Vamos a un corte!
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0: Oh, ahí tiene usted las 9, las 10, perdón, las 10 de la noche con, perdón, válgame Dios, las 10 de la mañana con 11 minutos, 10 de la mañana con 11 minutos. La temperatura ambiente tenemos 25 grados centígrados, fíjese nada más. Y amor ciego, uy, fíjese nada más, ¿Qué les parece? Es la presentación musical a cargo de Antonio Aguilar, Amor Ciego.

Muy bien, ay, quien usted a cargo de Antonio Aguilar, uno de los boleritos, Amor Ciego, ¿qué tal? ¿Qué les parece? Algo tempranito, mañanero, como luego dicen, el mañanero. El mañanero. Ay, ay, ay, sé lo que les digo, no, hombre, Chihuahua. Pero pues en fin, así está la situación. Después de haber escuchado a Antonio Aguilar, vamos con la siguiente melodía a cargo de los nuevos cadetes. Esto se llama ¿Por qué me abandonaste, chiquita?

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0: Ahí tienen ustedes a cargo de la comparsa universitaria. Esto se llama Skokian. Algo movidito. OH, buenos días. Yo, solo yo. No, no, de veras. Ahí tiene usted, oiga, la temperatura ambiente tenemos, 27 grados centígrados. Bueno, va subiendo, pero amanece ya fresco, fresquecito, y en la noche está agradable para dormir. Mire, bien a gusto, Agustín Melgar, como luego dicen, OH, buenos días.
1: Buenos días.
0: Buenos días. Solamente una vez, ahí se la programo ahorita.
1: Ah, muchas gracias.
0: Igualmente. Ahí tienen ustedes y nos vamos con la siguiente a escuchar a Gerardo Reyes. ¿Cuál será? Miren nada más. Uy. Bueno, vamos. Boda Negra ya la puse la vez anterior. ¿Cuándo fue? No, sí, ya tiene tiempo, ¿verdad? Sí, eso sí. El abandonado, pues eso, pues... ay, ay, ay. Bueno, vamos a poner esta de... Ya tengo mucho que no escucho yo esta canción de Gerardo Reyes, Libro Abierto. 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Y aquí tenemos a cargo de Gerardo Reyes, Libro Abierto.

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4: Ahí tiene usted la magia del tiempo a través de la Jefa Radio, a través del 96.1, la temperatura ambiente 28 grados centígrados. ¿Qué tal? Oh, de veras, saludos para toda la gente ahí en Odessa, Texas. Les mandamos el saludo con gusto a toda la gente allá en Odessa, Texas. ¿Qué tal? ¿Qué les parece al tremendísimo Chumel Domínguez? Saludándole con gusto ahí en la Colonia Obrera al tremendísimo Chumel Domínguez, a la familia Domínguez, Molina Domínguez Cadena, a Daisy Domínguez, Janet Domínguez en Odessa, Texas, y a la familia Gómez Domínguez hasta Los Ángeles, California. ¡Qué ole! Ya me las aprendí de memoria. Y aquí tenemos a cargo de los invasores de Nuevo León, la vieja banca.

Ahí tienen ustedes, acabamos de escuchar a cargo de los Invasores de Nuevo León y La Vieja Banca. Y aquí nos vamos con lo siguiente, al estilo de José Alfredo Jiménez. Gracias, gracias desde 1900 y tantos y hasta ahorita.

0: De veras, muchas gracias por haberme aguantado tanto tiempo. Desde 1947 hasta 1972. Y yo siento que todavía me quieren. ¿Saben por qué? Porque yo he ganado más aplausos que dinero. El dinero,
1: pues no
0: sé ni por dónde lo tiré. Pero sus aplausos, esos los traigo aquí adentro y ya no me los quita nadie. Esos se van conmigo hasta la muerte. Para poderles pagar

0: Igualmente, gracias a usted.
1: Hasta luego.
0: Bien, acabamos de escuchar a cargo de José Alfredo Jiménez. ¿Qué les pareció esa canción? Gracias, desde 1950 y tantos. Y qué volé, qué tal. No, no, no, si es lo que les digo, ¿no? La vida sigue y sigue igual. Y hay que ponerle años a su vida. ¿Cómo dice el dicho? No le ponga años a su vida. Póngale vida a sus años. Así es como debe de ser. Oye, buenos días. Órale, ya está, Chumel. Ya me los aprendí de memoria. De verdad. No, sí, ya. Así es la vida, Chumel. Órale, sí, ya me mandaron mensaje, ya les mandé saludos y todo el movimiento, que ya terminaron un trabajo grandísimo, que traían un trabajo grandísimo y ya lo terminaron, ¿verdad? Eso sí. Eso sí. Así es, Chumel. Ya dijo Chumel, seguro que sí. Órale. Bien, nos vamos con la siguiente versión musical a cargo de Arnulfo Junior Reyes. Esto se llama Adúltera.

0: Señora, ¿nos vamos?
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10: Oh, no, no, nada, nada, pescadito, nada. Oiga, ustedes, miren, nada, rápidamente. Oiga, me habla una persona y luego me dice, oiga, iba a ir por pan y ándele que con esa música me compré un 6. No, si les digo que pretexto, sí, no faltan, no faltan, no, pero en fin, usted goce la vida como debe de ser, tranquilos, tranquilitos y qué ole. Bien, tenemos la siguiente melodía a cargo de Los Reyes del Camino, Amantes Inocentes.

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6: No, está bueno. Sí, ¿verdad? Eso está, no, eso está bueno, qué bien.
7: Ya está, ahí estamos.
6: Ya está, ahí le paso tu número para que te marque. Hecho, sale. Bien, vamos con la siguiente versión musical, pero permítame porque, ¿cómo que el pájaro prieta? ¿Cómo que el pájaro prieto? Me pidieron algo de Rocío Dúrcal. ¿Dónde está Rocío? Ya se me escondió, ¿no? Deje ver, ¿dónde está Rocío? Yo tanto que te quiero, que te aprecio y ándale, acá te encontré, acá te encontré. Me pidieron la guirnalda. ¡Ajá! ¿Qué viene? Pues ahí tiene usted. Aquí escuchamos esta melodía a cargo de Rocío Dúrcal, la guirnalda.

Ahí tienen ustedes. Acabamos de escuchar a cargo de Rocío Dúrcal, esto se llama La Guirnalda. Saludos a la familia Hernández Cano, ahí en la colonia Emiliano Zapata, hasta Parralitos, no llovedor, no les ha llovido, ¿verdad? Porque acá tampoco ha llovido, pero en fin, ahí está el saludote con gusto. 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Aquí nos vamos con la siguiente versión musical a cargo nada más y nada menos que de la rondalla de Saltillo a Pedro Infante. Esto se llama Corazón.

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Y bien, acabamos de escuchar a cargo de Pedro Infante y la rondalla de Saltillo, Corazón. ¿Qué tal? ¿Qué les pareció esa melodía? No, si está, pero... Están pero llegadoras las canciones, ¿eh? Y luego en domingo... ¡Uy, no me diga! ¡Ándale! ¡Ay, ay, ay! Bueno, en fin. Enseguida estará con ustedes en... ¿Cómo se llama el programa? Radar 96. ¿Dónde está? ¿Dónde está? Que no lo encuentro. Bueno, ahorita lo buscamos. Mientras les dejo a cargo de los temerarios, ahí estaré yo.

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1: 11 de septiembre del 2010, fallece el empresario de la tortilla, el señor Ángel Aguilera Rivas. 11 de septiembre del 2023, fallece el actor, cantante y comediante Arturo Castro Hernández, conocido como Benito Castro. 12 de septiembre de 1941, nace el licenciado Rafael Acosta Lara, expresidente municipal. 13 de septiembre de 1847, Día de los Niños Héroes del Castillo de Chapultepec. 14 de septiembre, Día del Locutor. El Día del Locutor fue instituido por Francisco Neri Cano en el año de 1957, fundador de la Asociación Nacional de Locutores, en donde por primera vez se coronó a la chihuahuense Elsa Aguirre como reina de los locutores. 14 de septiembre, Día Nacional del Charro. 14 de septiembre de 1989, fallece el músico, compositor y arreglista cubano José Damaso Pérez Prado, conocido como el Rey del Mambo. 15 de septiembre de 1812, por primera vez se conmemora el Grito de Independencia. 15 de septiembre de 1850, se canta por primera vez nuestro himno nacional mexicano en el Teatro Santa Ana, terrenos donde actualmente se ubica el Palacio de Bellas Artes. 15 de septiembre, Día del Jubilado. 15 de septiembre de 1939, es fundado el Partido Acción Nacional por el chihuahuense licenciado Manuel Gómez Morín. 16 de septiembre de 1810, inicia la lucha por la independencia de México. 17 de septiembre de 2023, fallece el camarguense deportista nato, beisbolero, basquetbolista, rebotero, campeón de carambola y taxista Raúl La Calula Valdés Ponce. 18 de septiembre de 1943, nace el agricultor y empresario Gustavo de Andar García, expresidente municipal. 19 de septiembre de 1985, un sismo devasta parte de la Ciudad de México. 20 de septiembre de 1983, es pintado el divino rostro en la tronera de la antigua fábrica textil Río Florido, hoy Barrio del Cristo, por Jame Jorge Antonio Muñoz Elías. 20 de septiembre de 2004, es nombrado oficialmente Barrio del Cristo, la primera Infonavit de Camargo, ubicada en Lerdo de Tejada y Matamoros, propuesta que presentó ante el Cabildo por el entonces regidor licenciado Humberto Guevara Leal. 20 de septiembre de 2023, fallece el camarguense beisbolero seleccionado nacional, campeón con sección 21 de Pemex de la tercera zona en el año de 1976, Manuel Ponce Subía. 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
2: Oración para pedir por la lluvia. Dios Todopoderoso, de quien depende todo nuestro ser, actividad y vida, concede a nuestros campos la lluvia necesaria a fin de que, asegurando nuestro sustento diario, podamos con tranquilidad buscar los bienes eternos. Por Jesucristo nuestro Señor. Amén.
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3: Hola, ¿qué tal, amigos? ¿Cómo están? Muy, pero muy buenos días. Me da muchísimo gusto saludarlos. En esta mañana, en este domingo 20 de septiembre, tenemos una temperatura de 24, si voy bien, sí, a ver si me apoyan, ¿24? 29. ¡Ah, caray! Pues bueno, yo pensé que era 24, pero bueno, 29 grados centígrados, todo el mundo se siente agradable allá afuera, el clima. Ayer, no sé si por, a los alrededores, no sé si allá por Labrán González, por algún lugar cayó, haya caído alguna agüita, porque sí hubo, ¿verdad? ¿Dónde más o menos, Genaro?
4: Por
3: la Abraham.
4: Por el fraccionamiento San Sebastián.
3: Ok, qué bueno. Sí, porque sí se veía bastante agua en las nubes. Y bueno, Bueno, pues vamos a estar aquí cubriendo a nuestro compañero y amigo Rubén Ramón Ramírez y Muñoz, que se tuvo que ausentar. Y bueno, pues aquí estaremos esta hora en Radar 96.1. Como siempre, como todos los domingos, nuestro buen amigo Uriel Delgado, que está con nosotros. ¿Qué onda, Uriel? ¿Cómo estás? Buenos días.
5: Hola, Juan Antonio. Buenos días. Todo excelente. Y vamos a echarle ganas este domingo, ¿no?
3: Así es. Claro que sí. Y bueno, pues vamos a estar aquí al pendiente. Algunas situaciones que se presentaron el día de ayer. Hubo un accidente ahí algunos creo en el municipio de San Francisco de Conchos. Ahorita vamos a platicar de eso. Un accidente también ayer, como a las 3, 4 de la tarde, con motocicleta, ¿no, Uriel?
5: A las 3 de la tarde, sí. Enfrente del Super Los Gigantes. Es una zona que hemos señalado mucho que hace falta modificar. Es la calle Luis H. Álvarez, esquina con Constitución.
3: Ajá.
5: Y si quieres, en unos momentos más hablamos más detalles, ¿no?
3: Así es. Ahorita vamos a ver precisamente esa situación. Vamos a hacer enlace también con nuestro compañero y amigo Jorge Andrade, que en unos minutos más nos va a dar su reporte desde Cuauhtémoc. También tendremos enlace con Parral, como todos los domingos. Y bueno, pues aquí vamos a ir desmenuzando poco a poco lo que sucede y lo que vamos viendo en estos momentos de información que se va generando o que se ha estado generando durante las próximas o las horas posteriores. Y bueno, pues aquí se lo vamos a platicar con todo gusto. Y bueno, pues ya estamos listos. La línea telefónica, usted sabe, 462-5666. Si es que usted quiere pasar algún reporte, si quiere dar alguna información, con todo gusto. Sería bueno también platicar con Rubén Ramón, ¿no? Ahorita a ver si le hablamos. Anda en la Ciudad de México. A ver cómo le fue allá. Bueno, pues ya sabemos cómo quedó el clásico. Pero, pues a ver cómo
5: quedó.
3: 2-2. 2-2. Ya, 2-2. Así es. Ya se sentían ganados. Hábleme y hábleme. Es que lo que te digo, híjole, en serio. Pero bueno, ya, luego hablamos de eso, porque en serio, ¿cómo son? ¿Cómo le puedo decir? ¿Colloncitos? Una semana antes, un día antes, 3 días antes, ni sus luces. Ni apuestan, ni dicen, nada. Está el juego, va ganando las Chivas 2-0 y empiezan a hablar y empiezan a mandar mensajes. Le digo, ¿y ahora qué?
5: ¿Es la vieja confiable?
3: No, hombre. Pero sí me da mucha risa porque... O sea, ¿cómo? O sea, ¿no confías en tu equipo antes? ¿No puedes apostarle antes?
5: También vamos a tocar el tema de que se hundió una lancha con 12 personas.
3: Exactamente. ¿No? Es la que yo te iba a platicar ahorita.
5: Vamos a platicar muy a detalle esta situación porque literal nos fuimos ayer del noticiero.
3: Sí.
5: Y sucedió esta noticia. Así que en unos momentos les damos los detalles. Podemos darle más información, ¿no?
3: Así es. Bueno, vamos al corte, ¿no? Primero. Sí, ya son exactamente las 11 de la mañana con 10 minutos y regresamos para seguir platicando.
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3: Así es, bueno, ya estamos de regreso. Bueno, vamos a platicar antes que nada, antes de pasar con nuestro buen amigo y marcarle a nuestro buen amigo Jorge Andrade, lo que sucedió ayer, Uriel. Llama la atención este accidente en una lancha, ¿no? Con 12 personas arriba. A mí se me hace, como lo platicábamos ahorita en el corte, pues es mucho, ¿no? Mucha gente para una lancha.
5: Sí, yo veo en las fotos, la verdad, fue un exceso de, si vamos a decirlo, de tripulación. ¿Sí? Afortunadamente no hubo muertos, pero hubieron traslados a servicios médicos, pero solamente fue por crisis nerviosa.
3: Okay.
5: Y afortunadamente pues no hubo pérdidas humanas, pero yo me pongo a pensar, muchas veces a lo mejor por el desconocimiento de lo que es subirte a una lancha, uh-huh, a ese tipo de, pues de vehículo, si se puede decir, sí, así,
3: ¿acuático?
5: Pues pueden pasar este tipo de cosas. ¿Cuántas veces ha pasado en el Tigre o en este tipo de lugares? Que quizás por ir a divertirte y a lo mejor por no tomar en cuenta que pues son vehículos que pueden colapsar, ¿no? Que sí, se pueden hundir. Han pasado tragedias. Afortunadamente no hubo pérdidas humanas, pero 12 personas a bordo en esta lanchita, sí, es mucho, la verdad, muchísimo. Si no, sí, si viste las fotos que publiqué, uh-huh, la verdad es demasiada gente para el vehículo, ¿eh?
3: Claro. ¿Niños no habría? ¿No dice ahí? ¿O si sí había niños?
5: Sí, sí había una jovencita de 14 años también.
3: Fíjate nada más. No. Pues sí está medio... el asunto está muy mal, ¿eh? Eso sí está... Es una irresponsabilidad por parte de... No sé si la lancha haya sido rentada, no sé si la lancha haya sido particular, pero de todos modos es mucha irresponsabilidad. 12 personas en una lancha, ¿no? Pues,
5: afortunadamente también las personas que se encargan de auxiliar a este tipo de situaciones llegaron a tiempo, ¿eh? Sí. Y como lo mencionan, es de que no hubo más que pues una crisis nerviosa por la situación. Entre comillas, iban por alguien que tenía como síntomas de ahogamiento, uh-huh, pero solamente fue por, pues quizás a lo mejor por el pánico, ¿no? De estar, sí, en la situación. Afortunadamente también había personas que los auxiliaron, ¿eh? Que había, sí, lanchas ahí cerquita que estaban, porque es una zona muy turística, viene, sí, mucha gente que no conoce. Incluso también me pongo a pensar que en el Tigre, a pesar de que tú lo ves, pues obviamente pues hay mucha agua, entre comillas, hay partes en las que hay como cerritos que no puedes pasar en la lancha porque la vas a golpetear, uh-huh, y se te puede voltear. Me ha tocado ir y por ejemplo, que personas muy experimentadas en el lugar te dicen, mira, por esa parte no puedes circular porque hay como un tipo, pues unos desniveles muy altos.
3: Sí, por la falta de agua, precisamente, se van descubriendo estos cerritos, como tú dices. Y bueno, pues afortunadamente, como tú dices, no pasó a mayores. También reportábamos ayer una cuatrimoto, también al parecer un elemento de seguridad pública, también tuvo un accidente, una volcadura ahí. Afortunadamente él está bien, no pasó a mayores también. Y un choque también de una motocicleta, ¿no?
5: Así
3: ayer.
5: Es.
3: Ayer.
5: Sí, casi saliendo del noticiero ayer acá nos vamos a las 2:30,
3: sí,
5: me fui a las 3:00 de la tarde de aquí, me marca nuestra compañera Marlet Coronado y me dice, hay un choque enfrente del Super Los Gigantes, me tocó ir al lugar y fue una motocicleta itálica de color rojo. Tengo los detalles, es muy específicos aquí en la nota, déjame los busco para darte los detalles exactos, Juan Antonio, pero fue una parte, es una parte de Camargo que literal los choques se están pasando cada semana, es una parte muy, muy concurrida y vamos a, de hecho mañana tenemos junta de seguridad pública y vamos a plantear esta situación porque yo creo que antes de que pase una tragedia mayor, tenemos que corregir esta parte de Camargo. Les platico rápidamente, el día de ayer, déjame buscar aquí la noticia rapidísimo aquí. Miren, vamos a ver aquí la noticia, dice, dice, el choque se registra a las 3:20 de la tarde el día de ayer, en donde una motocicleta itálica roja y un taxi de color blanco participaron. Todo indica que no hubo contacto, fíjate, no hubo contacto, la moto venía circulando y no hubo contacto con el taxi. ¿Me ibas a decir algo?
3: Sí, mira, a precisamente ver, en la línea telefónica tenemos ahorita a don Rafa Betance, lo cual nos da mucho gusto saludarlo y que nos haya tomado la llamada. Señor, ¿cómo está? Buenos días.
11: Buenos días, ¿cómo les va? ¿Cómo han estado?
3: Muy bien, ¿y usted?
11: ¿Dónde anda, señor, ahora?
3: Mande,
11: don Rubén. Ramón.
3: Anda ya en la Ciudad de México, ya sabe cómo es viajador este.
11: Un andariego, ¿verdad?
3: No, le encanta viajar.
11: Bueno, eso es bueno, pues mientras pueda está bien.
3: Sí, claro, exactamente. ¿Y usted cómo ha estado? ¿Bien?
11: Pues muy bien, gracias a Dios, nomás que pues tristones hay por No se han salido las cosas como pensábamos, como no. Queríamos.
3: Sí, la verdad sí.
11: El asunto del agua.
3: Sí, la verdad sí pensábamos que otro panorama iba a verse ya para estas fechas, pero pues como usted dice, lamentablemente no es así.
11: Yo juraba casi que para toda la gente que me preguntaba que agosto nos iba a dar la sorpresa como históricamente agosto ha sido punta de lanza en casi en todos los 12, ¿cómo se llama? Derrames de la presa desde que fue construida hace sí. 110 años, cumple ahora precisamente en este mes que fue construida, son 110
3: sí.
11: años.
3: Sí.
11: 1916 ha tenido 12 derrames y siempre por ahí en agosto, parte de julio, agosto y septiembre siempre era cuando derramaba y este año ya tiro se nos rajó como quien dice.
3: Sí, hombre, ya los climas de antes ya no se presentan, ya no están vigentes, ya no es lo mismo, todo va cambiando y desafortunadamente pues para mal, ¿no? No nos ha caído buena agüita y vamos a ver qué va a pasar, don Rafa, porque ¿a qué porcentaje estamos ahorita?
11: Ahorita estamos a por ahí al 21, pues más o menos al 21 aproximadamente. Ahorita amanecimos a la escala 1295.07. Uh-huh. 07, entonces pues ahorita ya le faltan 22.93 metros para que llegue a su máxima capacidad, la escala 1317.
3: Señor, ¿usted recuerda la capacidad más baja que se haya presentado en la presa La Boquilla en la historia?
11: Pues de las 12 veces,
3: sí.
11: Los años que más ha bajado fue el 53 y el 58.
3: Ajá.
11: El 58, me platican, ¿verdad? Pues yo en ese tiempo sí. Yo tenía unos 11 años más o menos. Y mis hermanos, alguna gente me platicaban de que había bajado un nivel mucho, mucho, muy bajo. Pero fue una cosa increíble, a pesar de haber estado tan bajo en solo 15 días,
3: sí.
11: Se fue casi para derramar al 90%+ de su capacidad.
3: Uh-huh.
11: El 53 también fue un año muy, muy que estuvo muy bajo, el 2006 que nos tocó, me tocó ya a mí manejar la situación, estaba también muy bajo y empezó el 28 de junio. Uh-huh. Empezó a reflejar aumento y para septiembre se fue le faltaron 89 centímetros para que se llenara su máxima capacidad. Vimos usted, yo creo que le tocó a usted hace que dos, tres años.
3: Sí, sí, cómo no.
11: Que llegó julio, no llovió. Y el 12 de agosto empezaron las lluvias. Uh-huh. y en 15 días se fue del 19% al 78% de su capacidad.
3: Ese nomás,
11: por eso, le digo yo que tengamos fe, que a lo mejor con 10, 15 días, tenemos para que se vaya, que se recupera un 70-80%.
3: Así es. Señor, ¿me permite ir un corte rápidamente?
11: Sí, cómo no.
3: Permítame un segundito y ahorita regresamos luego. Vamos y bien, regresamos.
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4: Así es, bueno, ya estamos de regreso y seguimos platicando con el señor Betance de ahí desde La Boquilla. Señor, ayer platicar hubo un accidente ahí lamentable, ¿no? Con una lancha.
5: Sí, pues me di cuenta esta mañana.
4: ¿Sí?
5: Esta mañana, digo, pues es que es una responsabilidad muy grande, hombre.
4: Claro.
5: ¿Cómo se ponen a poner en peligro tanta gente? A lo mejor me metan la mitad y es en otro viaje, pues tal vez ir a, pues sí, no, pues yo no se explica uno cómo. Como no ven la magnitud del peligro que ponen a la gente.
4: Exactamente, es lo que platicábamos. Bueno, afortunadamente no pasó a mayores, digo, pero pues sí, el sustote que se metieron, ¿no?
5: Sí, no, claro, pues imagínense que hubiera pasado algo, pues no. Esto es una cosa. Ya ve que la semana pasada, ¿no? un señor ahí por ahí también, creo, se ahogó también.
4: Sí.
5: Entonces, a lo mejor él andaba en un estado no conveniente, yo que no me explico yo cómo se metió.
4: Sí.
5: Pues así ha pasado muchas veces.
4: Ajá, exactamente. Bueno, ¿y cómo vamos allá? ¿Hay turismo ahorita, señor? ¿Cómo andamos?
5: Sí, pues antes que había está poquito, no hay mucho pero siempre hay muebles, bastante muebles que están llegando.
4: De hecho, hay una
5: carrera.
4: Ah, exactamente, es lo que le iba a preguntar, hay una carrera, ¿verdad?
5: Sí, una carrera ya, para al parecer ya terminó, entró temprano inició ya hace rato, gracias a Dios que les tocó un rato medio nublado, con una mañana un poco fresca.
4: Ajá,
5: yo les dije yo fui a competir, ya iba con mi short y todo, pero no había categoría 70 y más.
4: ¿Sí?
5: Pues no.
4: Ay, no, le digo, pero bueno, pues ahí está, lo bueno es que haya vida, ¿no?, allá por aquel lugar, hombre.
5: Sí, hay mucho, todas las semanas hay mucho movimiento, los fines de semana aquí en Boquilla, gracias a Dios.
4: Así es. Bueno, don Rafa, pues nos da mucho gusto que nos haya llamado, ¿algo más que quiera agregar?
5: No, pues es que estamos pendientes a ver qué, ojalá, a mí, tuve una esta mañana, me mandaron de Huachoche, porque tengo algunas personas allá en Huachoche, en Mocoina, en Monoaba, Valleza, que me están reportando, al parecer llovió toda la noche en Huachoche. Claro que esa agua pues no viene toda para acá, todo se va por allá para Sinaloa, pero lloviendo en Huachoche, pues llueve por ahí en Valleza, en Monoaba, todas esas partes que sí vienen para acá el agua. Ojalá y esta semana nos llegue haga un buen reflejo ahí en el nivel de la presa.
4: Dios
5: que
4: quiera.
5: Es lo que más necesitamos.
4: Dios quiera, y así sea. Don Rafa, pues le agradecemos mucho.
5: Igualmente, ahí estamos, gusto saludarlos.
4: Igualmente, pásela bien.
5: Y gracias a Dios.
4: Hasta luego. Bueno, desde el municipio de San Francisco de Conchos, don Rafa Betance, ahí con su reporte. ¿Qué más tenemos, mi querido Uriel? ¿En qué estábamos? Estábamos con el accidente, hombre, que también sucedió aquí en Camargo, ¿no?
6: Sí, sobre el choque enfrente del Super Los Gigantes. Uh-huh. Fíjate que el día de ayer, ya tocando un poquito el tema, hasta que tenemos otros 5 minutitos, el día de ayer me fui de aquí a las 3 de la tarde y me marca nuestra compañera Marlet Coronado y me dice, hay un choque enfrente de Los Gigantes. Uh-huh. Y pues me arrimé al lugar. Cometí un error en la transmisión porque dije, estamos en la calle Agustín Melgar, porque llegas así como que con la inercia, ¿no? Uh-huh. Y pues era la calle Luis H. Álvarez. Y les voy a decir la noticia, me dice, el choque se registra a las 3:20 de la tarde, en donde una motocicleta itálica roja y un taxi de color blanco participaron. Todo indica que no hubo contacto y que la motocicleta tuvo el tiempo necesario para evitar el choque. El taxista buscaba incorporarse desde la calle Luis H. Álvarez a la calle Constitución y la calle viajaba por la calle Luis H. Álvarez rumbo al cine. No sé si ubiquen más o menos cómo está el trayecto. Dice, el motociclista sufrió una fractura en la clavícula y raspones en varias partes del cuerpo. A lo que yo lo que quiero señalar aquí es de que yo he insistido mucho de que esta parte de Camargo necesita una modificación urgente, Juan Antonio. Cada semana están ocurriendo choques o accidentes en este tipo, en esta parte de la ciudad. Y yo digo lo siguiente, yo creo que hasta que no pase algo, una tragedia ahí, van a tomar cartas en el asunto, ¿sí?, de que bloqueen el camellón y lo hagan directo, porque cada semana están ocurriendo choques.
4: Así es. Bueno, pues ahí está el llamado a las autoridades, ¿no? A las autoridades para ver qué se puede hacer al respecto de eso, porque sí puede ser un verdadero problema. Bueno, mira, déjeme les platico para los que somos Team Frío, ¿sí? Ya que nos agrada y Dios quiera ya llegue, pues va a llegar el primer frente frío de la temporada. Se supone que este lunes el sistema provocará fuertes rachas de viento y temperaturas de hasta 0 grados en zonas serranas de 8 estados. El primer frente frío de la temporada 2026-2027 llegará a México entre el 21 y el 23 de septiembre. Y bueno, con afectaciones principalmente en el norte del país, de acuerdo con el pronóstico del Servicio Meteorológico Nacional, el sistema generará rachas de viento de hasta 70 kilómetros por hora en Coahuila, Nuevo León y Tamaulipas. Además, se prevén temperaturas de entre 0 y 5 grados en zonas serranas de Chihuahua, Durango, Estado de México, Hidalgo, Michoacán, Puebla, Tlaxcala y Veracruz. El Servicio Meteorológico Nacional, bueno, pues contempla 3 frentes fríos durante septiembre y un total de 56 sistemas a lo largo de la temporada que se extenderán hasta mayo del 2027. Vámonos, ahí está ya para la gente que nos encanta el frío, pues ahí está esta realidad que ya empieza la semana que entra, empieza ya la temporada de frentes fríos en el estado de Chihuahua. Así que, bueno, pues con esa información rápidamente nos tenemos que ir a un corte. Déjeme, le mando saludos a nuestros buenos amigos de Carnicería El Mercadito. Ahí nos están escuchando. Muchas gracias ahí, Carnicería El Mercadito, que como siempre escuchando la jefa 96.1. Vamos al corte rápidamente. También tenemos enlace con nuestro buen amigo Jorge Andrade después del corte.
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4: Bueno, ya estamos de regreso. Vámonos rápidamente en la línea telefónica porque desde Cuauhtémoc ya está nuestro buen amigo Jorge Andrade. ¿Cómo estás, Jorge? Buenos días.
11: Buenos días, Juan Antonio. Buenos días a todo tomado auditorio. Y por ahí un saludo a Rubén Ramón, que creo por ahí anda, allá oyendo las estrellas. Por ahí tengo entendido.
4: Ah, sí, hombre, se fue a ver al mejor equipo de México.
11: Ah, caray.
4: A la América, papá. A la América.
11: Ah, yo pensé que los mazorqueros de Camargo.
4: No, hombre. Bueno, ese es el mejor equipo del estado.
11: Eso sí, yo no soy fiel al equipo hasta que vayamos otra vez al campeonato.
4: Ya sé. ¿Qué onda? ¿Cómo andamos, mi queridísimo Jorge?
11: Pues mira, aquí tenemos poquita información, sí, debido a que, bueno, pues se extravió el equipo telefónico y un servidor, ahí estaba todo grabado, pero lo que puedo decirte es que este fin de semana... La semana tuvimos hechos violentos. El más destacado fue una persona que fue asesinada a cuchilladas en una huerta manzanera, siendo trabajadora de ahí. Pues ahí una riña de las personas de la etnia tarahumara, pues bueno, acabó con su existencia, ahí propinándole algunas lesiones de gravedad, y ahí pues fue encontrado por la mañana, viendo también una mujer lesionada ahí. también quiero comentarte que pues un caso muy lamentable, todos son lamentables, pero este caso llamó mucho la atención. La persona era un vendedor de papas de preparadas, él estaba ubicado siempre en la calle 40 y Texcoco. Uh-huh. Ya tenía años ahí, un señor muy servicial, muy risueño. Se dice que llegó una persona caminando, encapuchado, le pidió unas papas y al momento de voltear él, bueno, pues le disparó con un arma corta, dos disparos en el pecho, uno en un brazo. Esta persona alcanza a hablarle a su familia que estaba en Aguascalientes, le dice que se regrese a su esposa y a su hija, que lo acaban de balacear. Regresan ellos al siguiente día en la mañana, aparecen por aquí, y bueno, pues alcanzaron a platicar con él, pide perdón, les pide perdón a ella, y perdona a la persona que ya en su lecho de muerte, pues que a la persona que lo fue y lo ejecutó sin saber por qué, y bueno, pues ella acaba con su existencia en un hospital al siguiente día. Te digo, esto es muy lamentable, que esto se siga dando, nadie se explica, una persona muy servicial, y bueno, pues así acabaron con su existencia, por hechos que todavía no son establecidos por las autoridades. Y ahorita, pues hablar de algo mejor, pues las lluvias. Uh-huh. Tú sabes que el día grito, por ahí estuvo el laberinto y los vendavales aquí en Cuauhtémoc, y esto pues originó un lleno total, mucha gente, nosotros nos tocó acudir, y la verdad, un lleno total, antes de unos media hora, una hora antes del grito, era un diluvio lo que había en Cuauhtémoc, mucha gente pensó que se iba a suspender, y bueno, pues no, se paró la lluvia, se fue el grito y dejó de llover, y bueno, pues esto hizo, ¿no?, que fuera algo bonito, pues la técnica, y sobre todo pues los grupos que están presentando, que la verdad vale la pena. Hace unos días estuvo por allá el laberinto en Camargo, no sé cómo le había ido, pero aquí tenía lleno total.
4: Sí, no, aquí vino y llenó también la feria, ¿eh? Lleno total.
11: Muy bueno.
4: Sí, sí, les fue bastante, bastante bien ahí a la gente de la feria con laberinto. Oye, Jorge, y luego ahí viene ya el frío la semana que entra, con ustedes, me imagino que les va a pegar sabroso.
11: No, pues acá el frío es muy común.
4: Sí, claro, claro.
11: Es normal el frío para nosotros. Así en esta es. Temporada. De hecho, acaba de venir una persona a mi negocio y le estaba preguntando que qué se escucha sobre la leña en costal. El año pasado llegó a algunos puntos a 70 pesos el costal. Imagínate, en una tarde, noche fácil, te puedes consumir 2 o 3 costales de leña.
4: Sí.
11: Entonces, pues esto es algo que está fuera de los presupuestos de la mayoría de las familias. Y esperemos que no sea tan drástico como años atrás, que era mucho el frío. Amanecíamos a -10, -12 todos los días. Lo mejor que amanecíamos era -8. Nomás imagínate las temperaturas. Ya andábamos con el tiempo de calor a -8. Ahorita, bueno, no sabemos cómo se venga esta temporada. Lo que sí, pues, si hay lluvia, y no te sé decir el frijol, volvemos a lo mismo, si hay beneficio, no lo hay, porque pues ya muchos dicen que no, otros dicen que sí, pero lo que sí es que el frijol sigue muy caro y aquí, subió ya 18 al mayoreo, y bueno, pues no para subir lo poquito que queda ya, eso hay que aclararlo, el nuevo pues todavía no se da. La manzana, tú Juan Antonio, pues está todavía en todo su apogeo, hay huertas que se desesperan porque no consiguen gente, y bueno, pagan hasta 570 pesos diarios, con un, podríamos decir, tate en pie, un lonchecito, unas papitas ahí en la huerta, uh-huh. Y luego te dan tu hora de comida, pero bueno, eso es como se maneja la situación. Hay mucha gente del sur de la República, hay mucha gente acá de la Sierra Tarahumara, y lo más lamentable, pues ya sabes a dónde va a parar el dinero, ¿no? En los famosos, me parece que lo llaman expendios, me parece que así se llaman. Digo lamentable porque vienen a hacer un dinerito, pero pues ahí se queda mucha, gran parte de lo que ellos logran ganar en esta temporadita corta.
4: Claro, perfecto, muy bien. Bueno, ojalá y recuperes tus datos, Jorge.
11: Pues sí, estoy preocupado, ¿verdad? Porque ahí se maneja todo mi negocio.
4: Claro.
11: Tuve que ir a correr a comprar un telefonito nomás para recibir la llamada de ustedes. Y como dicen, mañana será otro día, haremos lo propio para ver qué se puede recuperar. Se apagó el teléfono nomás, se apagó. Hicimos la lucha ayer, no prendió. Yo creo que ya requiere otro equipo para trabajar, pues son equipos que trabajan bastante y dan mucha ayuda. Antes no lo veía necesario, ahora lo veo indispensable completamente.
4: Así es, perfecto. Jorge, pues algo más que quieras agregar.
11: No, únicamente pues saludar a toda la gente de aquella región de Camargo, pues mis paisas, no me olvido de mi gente, uh-huh. Y recordarles que la noticia no se inventa, la noticia se busca. Buenos días.
4: Gracias, Jorge, hasta luego. Bueno, pues ahí está nuestro buen amigo Jorge Andrade desde Cuauhtémoc. Fíjate qué padre, allá sí no sufren por el frío, ¿eh? Allá sí todo el tiempo, bueno, la mayoría del tiempo que es tiempo de frío, pues sí hace frío. Allá sí lo desquitan. Yo por eso me voy a vivir mejor a Cuauhtémoc.

0: Ahorita vamos a ver si, fíjate que quiero ver si le puedo marcar a Rubén Ramón, a ver si nos llega, puede llegar a contestar. Y también tenemos un enlace desde Parral, ahí con nuestra compañera Magali García. También ahorita en un momento más se lo vamos a pasar. Así que bueno, pues tenemos todavía 20 minutos más para seguirle informando a usted de todo lo que sucede, como le digo. Y son exactamente las 11 de la mañana con 38 minutos. La temperatura marca ya los 29 grados centígrados. Y bueno, pues ya vamos a continuar. Antes de ir al corte, déjeme le platico que, bueno, Chihuahua es el séptimo estado con mejor salario diario. Baja el ritmo en agosto, es lo que dice los encabezados. Ay, buenos juegos, a ver, también para la gente. De hecho, ya empezó, ándale, ahorita vamos a ver cómo lo checamos. Hay buen juego de americano. Juegan mis Steelers. Sí, en la NFL contra los Patriotas, ese va a ser muy buen juego. Ahorita vamos a ver si lo podemos localizar para echarle ahí una miradita y ver el juego. Bueno, vamos al corte rápidamente y vamos a regresar con más información. Sí, esta información del diseñador de Claudia Sheinbaum, que fue baleada a la casa allá en México, también eso ya se lo habíamos platicado. Creo que el día de ayer le dimos a conocer esta información. Pero bueno, vamos al corte rápidamente y regresamos con más.
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0: Bueno, vamos a continuar para ver qué más tenemos. Se me hace que vamos ya a pasar el reporte, ¿no? Desde Parral con nuestra compañera Magali García. Se me hace que era la misma persona, Uriel, de ahorita de. Porque me estaba hablando ahorita una persona que tenía problemas con Alexa, hombre, que no le quería sintonizar la estación. Y se me hace que era la misma persona para comentarnos. A ver si nos puede llamar, que al cabo no la vamos a pasar al aire. No, le va a contestar nuestro compañero Uriel. Y aquí a ver qué nos dice.

0: Él sí logró poner Alexa aquí con nosotros con la radio. Bueno, vamos al reporte con Magaly García desde la ciudad de Parral. Vamos a escucharla. Espérame un segundito, vamos a tener. Es que hay que subirle, ¿eh? Aquí se le sube y luego ya se pasa. Vamos a escucharla.
1: Información más relevante de la capital del mundo. Bueno, tenemos que a partir de mañana 21 de septiembre comenzarán a funcionar los parquímetros colocados en el estacionamiento de cara al río. Los automovilistas que utilicen este espacio deberán realizar el pago correspondiente. Todo esto con la finalidad de regular el uso de los cajones disponibles y mantener una mayor organización dentro de esta zona. El recurso obtenido, bueno, serán destinados a diferentes programas y apoyos sociales, como el transporte público gratuito, entrega de aparatos auditivos y lentes sin costo. Esto se realiza, bueno, en los diferentes sectores de la ciudad, programas que se van a ir reforzando y, bueno, con la colocación de estos parquímetros, programas que ya existen. En este lugar sería la primera vez que se colocan y vamos a ver en los próximos días, las próximas semanas, bueno, los resultados. Y en más información, lo que sí hubo a lo largo de la semana, accidentes en motocicleta. Una cantidad indeterminada de accidentes y personas lesionadas, algo que no se ha logrado controlar en la ciudad. Cada vez son más personas que utilizan este medio de transporte, pero no se ha regularizado su uso, como principalmente el uso de casco y la licencia de conducir, así como las placas visibles. Falta mucha pericia por parte de los conductores y una regularización estricta por parte de las autoridades de tránsito. También fue una semana de fiesta en la ciudad por las festividades patrias, las cuales todo marchó en completa calma y los parraleses pudieron disfrutar de un rato agradable y completamente familiar. En el grito de independencia estuvo amenizado por la agrupación Patrulla 81, que había una controversia por si era la agrupación original o no. Pero al parecer, como otras agrupaciones, hay varias utilizando el mismo nombre. Esto por la desintegración de la agrupación original y haciendo varias agrupaciones alternas. Lo que sí, bueno, Parral pasó una noche muy agradable y tranquila, sin presentarse hechos violentos o alguna riña. El desfile también del 16 de septiembre fue encabezado por el alcalde Salvador Calderón Aguirre y su gabinete de trabajo, así como la señorita Patria, América Sapien, del color blanco, Ángela Flores y María Fernanda en los colores verde y rojo. Y bueno, hoy Parral también amaneció con una mañana lluviosa y fresca. El pronóstico de lluvia para toda esta semana, la próxima semana, bueno, también hay bastante lluvia por aquí en la ciudad de Parral. Así los hechos, así la información más relevante desde la capital del mundo, Magaly García.
0: Muy bien, bueno, pues ahí está el enlace desde Parral con nuestra compañera Magaly García. Así que muchas gracias por este enlace. Bueno, antes de ir al corte, son exactamente las 11 de la mañana con 45 minutos. No sé, ¿tenemos algo pendiente, Uriel? ¿Ya no tenemos alguna información? ¿En qué estábamos? Estábamos platicando algo, ¿no? Ahorita, no sé. ¿Cómo fue? Bueno, la lluvia, que no, ¿te llovió a ti allá por tu casa? ¿Sí? A ver, échale.
2: Estuvo tranquis, pero la verdad, pues, no fue lo suficiente, ¿no?
0: Sí.
2: Fue una lluvia muy, muy leve. Oye, también lo que platicábamos previamente al enlace que hiciste, nos están diciendo que tenemos problemas con Alexa. La orden es, Alexa, sintoniza a la jefa Radio Camargo, pero creo que sí tenemos que solucionarlo porque nos marcó la misma persona y dice, no, no se vincula, tenemos problemas de contenido.
0: Entonces, ¿así como le dijimos tampoco?
2: ¿Cómo?
0: ¿Cómo le dijimos tampoco se pudo?
2: Tampoco se pudo, entonces caray. Yo creo que déjame lo reviso, pero sígalo intentando, quizás a veces pasa que los dispositivos fallan. Pero la orden es, Alexa, sintoniza la jefa Radio Camargo. Sí. Así que, de todos modos, déjamelo checo, ¿eh?
0: Ok, perfecto. Bueno, pues ojalá y se pueda hacer esto. De repente ahí se desvincula, hay alguna situación y bueno, pues es cuando se empieza pues a fallar precisamente con esta situación. Pero, pues vamos a checarlo de inmediato para tener rápido, ya trabajando, vaya, que Alexa haga su trabajo bien y bueno, pues... Vamos a ver qué es lo que pasa. Déjame ver si podremos hablarle a Rubén Ramón, a ver si nos contesta, compañeros. A ver si... ¿Quién sabe dónde andará? Porque iba a haber un juego ahorita, ¿eh? También con las chicas. ¿Sí tienes tu teléfono aquí? Ándale, a ver si te contesta. Iba a jugar también en la América Femenil y pues ya estando allá, dijo, pues ya me voy a pasar para allá. Pues mira, qué padre con. Va a jugar mamá hoy, sí. Ayer empató papá y ahora juega mamá, a ver cómo nos va. No va a ir bien porque van súper, súper excelente las chicas de la América, ¿eh? Pero bueno, vamos a ver si nos contesta, a ver si tenemos oportunidad antes de irnos al corte. Bueno, pues aquí está. Le confirmé a Sheinbaum, seguiremos combatiendo el crimen, dice la gobernadora del estado. Eso es lo que dice. Ya ve que hubo visita hace poco, precisamente de la presidenta Claudia Sheinbaum. Ahorita le vamos a pasar este audio, de lo que dice nuestra gobernadora del estado, María Eugenia Campos. Ahorita, en un momentito más, yo creo que después del corte se lo vamos a decir, vaya, se lo vamos a presentar para que de viva voz pues escuche lo que dice nuestra gobernadora o lo que le dice a Claudia Sheinbaum. Ellos tuvieron una reunión, no sé si por teléfono o siempre sí fue en persona, pero pues ahorita lo vamos a escuchar precisamente en voz de la gobernadora. 11 de la mañana con 48 minutos. No, no contestó, ¿no? No, pues ha de estar bien entretenido nuestro buen amigo Rubén Ramón Ramírez y Muñoz. 11 de la mañana, 49 minutos. Vámonos al corte y regresamos con más de Radar 96.1.
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6: ¿Cuánto cuesta?
7: Eso sale en 60 pesos.
6: 60 pesos. Y entonces esta, ¿en cuánto me la puedes dejar?
7: En 50.
6: Para llevármela así como para animarme.
7: Así es.
6: ¿En 50 pesos?
7: 50 pesos.
6: Ok, ¿y si te compro dos?
8: ¿Cuántas veces has escuchado esa frase frente a un puesto de artesanías? Okay. Parece algo inocente, casi un juego. Pero, ¿alguna vez te has preguntado cuántas horas de trabajo, cuántas generaciones de conocimiento y cuántas manos están detrás de ese alebrije, de ese huipil, de ese barro negro que quieres llevarte por la mitad de su precio? El regateo es una práctica tan antigua como el comercio mismo. En México, tiene raíces profundas. Durante siglos, fue parte esencial de la vida en mercados y plazas. Un diálogo entre comprador y vendedor que iba más allá del dinero para convertirse en un vínculo social. Un acto de convivencia donde ambas partes salen ganando. Un centro de investigación ha estudiado el comportamiento de pequeños negocios artesanales que operan en condiciones de subsistencia y la conclusión es clara. El regateo indiscriminado que antes era juego, hoy tiene consecuencias graves.
9: El proceso es mucho tiempo. Por ejemplo, se tiene que urdir, enrollar el hilo, pero es todo esa mano.
8: Detrás de cada artesanía hay una inversión que no se ve. Horas de trabajo meticuloso, materias primas que cada vez cuestan más y la aplicación de técnicas que son patrimonio cultural transmitidas de generación en generación. Una pieza de barro negro de Oaxaca puede llevar días de moldeado, secado y bruñido a mano. Un rebozo puede requerir semanas en el telar. Cuando regateamos sin considerar eso, no solo minimizamos el valor de un objeto, afectamos directamente el sustento de una familia. Las ganancias del día de un artesano se van en lo básico: comida, salud, escuela, techo. Y los números hablan. Según el INEGI, las artesanías representan casi el 18% del Producto Interno Bruto Cultural de México, la actividad que más aporta a ese sector. Se estima que más de 8 millones de mexicanos elaboran productos artesanales, la mayoría de manos de mujeres indígenas. Sin embargo, el salario promedio de un artesano en 2025 fue de apenas 6.580 pesos al mes. Y el problema es más profundo de lo que parece. Desde hace años, las artesanías se perciben como simples souvenirs, lo que fomenta la búsqueda de precios bajos y desconoce el esfuerzo, la creatividad y el tiempo invertido en cada pieza. El regateo sistemático contribuye a una consecuencia dolorosa. Las nuevas generaciones ya no encuentran económicamente viable continuar con el oficio de sus padres y abuelos. El legado se rompe. La próxima vez que tengas un alebrije de Oaxaca, un rebozo de Tenancingo, un barro de Mata Ortiz o un bordado de Tenango entre las manos, recuerda que no estás comprando un souvenir. Estás sosteniendo siglos de historia, identidad y oficio. La UNESCO lo dijo claro. La artesanía es quizá el sector cultural donde más se percibe la tensión entre economía y cultura. Pregunta cuánto tiempo le tomó hacerlo, qué materiales usó, de dónde viene la técnica. Y antes de pedir rebaja, hazte la pregunta que de verdad importa. ¿Cuánto vale para ti que ese conocimiento siga existiendo? De Leonardo Santiago, con información del portal Ciencia UNAM. Les saluda Mónica Genis.
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0: Así es, bueno, ya estamos de regreso, son exactamente las 11:54. Vamos a escuchar el mensaje de la gobernadora del estado, María Eugenia Campos Galván, donde, bueno, pues dice que le confirmó a Claudia Sheinbaum y que es que seguirán combatiendo el crimen en el estado de Chihuahua. Vamos a escucharla. Déjeme nada más, tenemos aquí el volumen. Ok, vamos a escucharla.
11: Buenas tardes. Como probablemente algunos saben, le escribí una carta a la presidenta Claudia Sheinbaum en la que le pedía una reunión aprovechando su visita a Ciudad Juárez para tratar temas de relevancia para nuestro querido estado. Finalmente, el día de hoy, me reuní en privado con la presidenta de la República. Era un encuentro necesario para ambos gobiernos, después de meses de diferencias sobre lo que estamos haciendo en materia de seguridad desde Chihuahua. Nos hablamos y escuchamos con mucha franqueza y con firmeza. Ambas reconocemos que debemos mejorar nuestros canales de comunicación sin que renunciemos a nuestras convicciones y a las posiciones que ambas defendemos. Le confirmé que mi gobierno seguirá respetando la ley, combatiendo con toda la fuerza y todas las capacidades al crimen organizado, porque somos el gobierno de la vida, de la verdad y de la libertad, y seguiremos siempre defendiendo a Chihuahua. Nos vemos pronto. Que tengan un buen fin de semana.
0: Bueno, pues ahí está, ¿no? El mensaje que da la gobernadora del estado, y creo que pues lo que comenta pues es lo mejor que puede suceder, un diálogo entre las dos mandatarias, para que nos vaya bien a todos, para que estemos de la mejor manera, que no haya fricciones, que no haya peleas, ni absolutamente nada de esto. ¿Por qué? Porque queremos, obviamente, todos los chihuahuenses queremos lo mejor para Chihuahua, por supuesto, y todos los mexicanos queremos lo mejor para nuestro México. Así que, bueno, pues ahí está la información. Ahí está el mensaje de la gobernadora del estado. Ya a nivel estatal, pues es nota ya esto que platicábamos al principio de este espacio. Autoridades del municipio de San Francisco de Concho se movilizaron a la presa El Tigre por el hundimiento de una lancha donde viajaban 12 personas. 12 personas provenientes de Ciudad Juárez se encontraban realizando actividades recreativas cuando la lancha en la que viajaban comenzó a hundirse con toda la familia a bordo. Otras embarcaciones que se encontraban en la zona ayudaron a las personas a salir. Una mujer con síntomas de ahogamiento fue trasladada a un hospital para su mayor valoración médica. Los demás miembros de la familia, al portar sus chalecos salvavidas, resultaron pues ilesos y sin síntomas similares. Los oficiales que atendieron el incidente y paramédicos tomaron registro de lo ocurrido y se retiraron del lugar de los hechos. Le digo, esta información es manejada por Tiempo, la noticia digital, a nivel estatal, lo que se dice y lo que sucedió pues el pasado, bueno, pues este día, el día de ayer, mejor dicho, ¿no? Aquí en el municipio de San Francisco de Conchos. Uriel, pues ya nos vamos. ¿Algo más que quieras agregar?
2: No, nada más, Juan Antonio. Échenle ganas este domingo. Como nos dijeron por ahí, qué trabajadores.
0: Así es.
2: Pero pues no hay más, ¿va?
0: Ahí está el hombre más trabajador de la radio, nuestro tío Genaro, el tío Genaro, como se le conoce. Este señor llega aquí a las 10 de la mañana y se va a las 12 de la noche. Y él encantado, ¿eh?
2: Y es internacional.
0: Encantado, ¿eh? No, sí, platica con gente de Cuba, de Dominicana. No, ese es un estuche de monerías acá el tío Genaro, ¿eh? Y se van a quedar con él, por supuesto. ¿Hasta qué horas?
12: Hasta las
0: 2. Y luego regresas, ¿no?
12: Y luego regresas.
0: Y regresas a las 5 y hasta las 12.
12: No, hasta las
0: 10. Hasta las 10. Bueno, pues qué bueno. Es algo que se disfruta, ¿no?
12: Claro.
0: Es algo que se disfruta y porque era lo que nos comentaba la señora que nos platicaba, pues es por amor al arte. Pues claro, es amor al arte, es lo que nos encanta hacer. Y es lo que nos encanta hacer y por supuesto lo hacemos con mucho gusto. Digo, de repente sí dice uno, ay, qué flojera el domingo, pero bueno, ni modo.
2: Yo nunca he hecho eso, la neta.
0: Me encanta
2: venir los domingos a mí.
0: Sí, sí se nota, ¿no? Se te nota, se te ve en la cara que te encanta venir los domingos.
2: Me fascina.
0: Uriel, gracias.
2: Gracias, Juan Antonio, hasta luego.
0: Gracias, Uriel, y gracias a todos. Y bueno, no tuvimos éxito con Rubén Ramón, debe estar ocupado, debe estar en algún juego. Pero bueno, pues ya después que nos platique cómo le fue allá en la Ciudad de México, por supuesto, pues ya el próximo domingo estará en la titularidad de este su programa de Radar 96.1. Muchas gracias, pásela bien y que tenga o que siga teniendo un excelente domingo. Hasta luego.
13: Los invitamos a un momento de reflexión. El ángel del Señor anunció a María y concibió por obra del Espíritu Santo. Dios te salve María, he aquí la esclava del Señor. Hágase en mí según tu palabra. Dios te salve María. El Verbo se hizo hombre y habitó entre nosotros. Dios te salve María, ruega por nosotros, Santa Madre de Dios, para que seamos dignos de alcanzar las promesas de Jesucristo. Derrama, Señor, tu gracia sobre nuestros corazones, para quienes hemos conocido por el anuncio del ángel la encarnación de tu Hijo Jesucristo, lleguemos por su pasión y cruz a la gloria de la resurrección, por Jesucristo nuestro Señor. Oh Dios, que te has dignado alegrar al mundo con la resurrección de tu Hijo Jesucristo, te rogamos nos concedas que por la intercesión de tu Madre la Virgen María, alcancemos la felicidad de la vida eterna por el mismo Cristo nuestro Señor. Amén.

0: decimos y no hacemos, que vemos la paja del lobo ajeno y no la viga del nuestro, que apartamos el mosquito y tragamos el camello, que amamos al amigo y aborrecemos al enemigo, que no perdonamos las ofensas, que pretendemos servir a Dios y al egoísmo, que no nos atrevemos a ir por la senda estrecha, que nos contentamos con clamar, Señor, Señor, que no amamos con obras y de verdad, que queremos servirte, pero sin tomar la cruz, sin negarnos a nosotros mismos. Te di tan poco, Señor Jesús, pero tú hiciste de eso algo tan grande. Soy tan poca cosa ante ti, y me tornaste tan rico. No conseguí darte todo lo que hubiese deseado, ni logré amarte como yo quería y soñaba. Te di tan poco, de verdad tan poco, y con tan poco entusiasmo y alegría. Sin embargo, tú sabes que en ese poco yo quise poner todo mi corazón. Tú ves el fondo de mí mismo, con mi deseo de darte mucho más. Cómo transformas mi pobreza en riqueza y mi vacío en plenitud. Toma mi don tal como es, toma también lo que él no es, a fin de que en mí haya entrega total, con mi propia miseria, y ser todo de nuevo recreado por el poder soberano de tu amor. Amén.
1: De septiembre de 2010, fallece el empresario de la tortilla, el señor Ángel Aguilera Rivas. 11 de septiembre del 2023, fallece el actor, cantante y comediante Arturo Castro Hernández, conocido como Benito Castro. 12 de septiembre de 1941, nace el licenciado Rafael Acosta Lara, expresidente municipal. 13 de septiembre de 1847, Día de los Niños Héroes del Castillo de Chapultepec. 14 de septiembre, Día del Locutor. El Día del Locutor fue instituido por Francisco Neri Cano en el año de 1957, fundador de la Asociación Nacional de Locutores, en donde por primera vez se coronó a la chihuahuense Elsa Aguirre como reina de los locutores. 14 de septiembre, Día Nacional del Charro. 14 de septiembre de 1989, fallece el músico, compositor y arreglista cubano José Damaso Pérez Prado, conocido como el Rey del Mambo. 15 de septiembre de 1812, por primera vez se conmemora el Grito de Independencia. 15 de septiembre de 1854, se canta por primera vez nuestro himno nacional mexicano en el Teatro Santa Ana, terrenos donde actualmente se ubica el Palacio de Bellas Artes. 15 de septiembre, Día del Jubilado. 15 de septiembre de 1939, es fundado el Partido Acción Nacional por el chihuahuense licenciado Manuel Gómez Morín. 16 de septiembre de 1810, inicia la lucha por la independencia de México. 17 de septiembre de 2023, fallece el camarguense deportista nato, beisbolero, basquetbolista, rebotero, campeón de carambola y taxista Raúl La Calula Valdés Ponce. 18 de septiembre de 1943, nace el agricultor y empresario Gustavo de Andar García, expresidente municipal. 19 de septiembre de 1985, un sismo devasta parte de la Ciudad de México. 20 de septiembre de 1983, es pintado el divino rostro en la tronera de la antigua fábrica textil Río Florido, hoy Barrio del Cristo, por Jaime Jorge Antonio Muñoz Elías. 20 de septiembre del 2004, es nombrado oficialmente Barrio del Cristo la primera Infonavit de Camargo, ubicada en Lerdo de Tejada y Matamoros, propuesta que presentó ante el Cabildo por el entonces regidor licenciado Humberto Guevara Leal. 20 de septiembre del 2023, fallece el camarguense beisbolero seleccionado nacional, campeón con sección 21 de Pemex de la tercera zona en el año de 1976, Manuel Ponce Subía, OH 96.1 FM, la jefa, la que manda, recordando nuestra historia.
2: Oración para pedir por la lluvia. Dios Todopoderoso, de quien depende todo nuestro ser, actividad y vida, concede a nuestros campos la lluvia necesaria a fin de que, asegurando nuestro sustento diario, podamos con tranquilidad buscar los bienes eternos. Por Jesucristo nuestro Señor. Amén.
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4: Ya dijo. Ya perfectamente, muy bien. Ándele, de nada. Bien, ahí tiene usted que... Oiga, pero qué canción acabamos de escuchar con Pedro Infante. Uy, Flor sin retoño. Qué óvole. Ahí tiene usted. Oiga, la temperatura ambiente tenemos 29 grados centígrados. Cuando son las 12 del día con 13 minutos... Ya se la puede tomar, ¿eh? Ya se la puede tomar. Pasando las 12, ya se la puede tomar. ¿Cómo de que no? Con todo el gusto del mundo. Y no le hace que no inviten, pero ahí se las apunto. Ah, tengo el siguiente saludo para la señora... Ah, a ver, ¿cómo dice aquí? Buenos días, qué bonita música. Uy, gracias. No, no sé. Es un gusto saludarles y saludos a... Ah, no, me dice una de Lucha Villa. Me dice, yo iba a ir por pan dulce y ya mandé traer un 6. Ah, eso fue en la mañana, tempranito con la música que estaba poniendo. Ah, es que es música de cotorreo, música alegre, jacarandosa y guapachosa y lo que usted le quiera poner encima. Saludos a la señora Irene Herrera Quintana, que hoy está cumpliendo años. ¿Cómo no? Le dedican sus... De parte de sus hijas, hermanas, nietos y con la canción, ahí se las programo mi cariñito con Pedro Infante. ¿Qué tal, eh? Eso sí es que se oye perfectamente muy bien. Mientras tanto, nos vamos con los siguientes saludos a Lolo, a Mario y a todos los boleros ahí en la Plaza Juárez. Con gusto les mandamos el saludo y aquí tenemos, uy, esta melodía tempranito. Bueno, ya pasaron las 12 y ya se la puede tomar. Enseguida tenemos a cargo de Mr. Chivo un ron con Coca-Cola.

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5: Aún hay más, aquí tenemos cuando son las 12 con 20 minutos. La temperatura ambiente tenemos 29 grados centígrados hasta este momento. Más tarde, no sé, pero tal vez sí, tal vez no. Pero aquí tenemos la siguiente versión musical para que la escuchen. Allá en donde, bueno, me dijeron para la señora Herrera. Irene Herrera Quintana, de parte de toda su familia, sus hijas, hermanas y nietos y toda la familia, ahí en la doblada, por la doblada, ahí les mandamos el saludo. Aquí tenemos a Pedro Infante, esto se llama Mi Cariñito.

Bien, ahí tienen ustedes a cargo de Pedro Infante y la rondalla de Saltillo. Mi cariñito, saludos al señor, permítame, José Barraza Morales, allá de la Colonia Chavira 2. Hoy está cumpliendo años de parte de sus nietas. Con gusto les mandamos el saludo. A usted que me pidió mi ranchito con Estela Núñez.

Bien, acabamos de escuchar a cargo de Estelita Núñez, mi ranchito. Saludos. Oiga, siguiente saludo con gusto a toda la familia Domínguez Cadena, a Domínguez Molina, Daisy Domínguez, Janet Domínguez, en Los Ángeles, California. Saludándoles con gusto a la familia Gómez Domínguez, de parte de Chumel Domínguez, de ahí la Colonia Obrera. Saludándoles con gusto. Y aquí nos vamos. Y se ponen y nos ponemos, porque yo también aprovecho la música y me pongo a bailar. ¡Qué ole con la Sonora Santanera! Esto se llama Musita.

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3: No, sí, nada más con que no salga el compañero Chifu Chifá y ¡pum! Desaparecieron al tío Genaro. ¡Ja! No, de veras, la magia del tiempo, así se llama este programa, con el compañero Rubén Ramón Ramírez Muñoz. Y allá por allá anda por la capital de la República Mexicana, en México. Aquí tenemos lo siguiente a cargo de Antonio Aguilar, pero antes saludos con gusto para Toño, Toña Guerre, ahí en la carnicería del Mercadito Juárez de la colonia, bueno, es conocido por la colonia Abraham González, pero ahí todavía es la colonia Benito Juárez, sin temor a equivocarme, porque la Abraham empieza de la tercera para allá, sí, porque de este lado está la Alsacia Lorena, Las Torres y bueno, en fin. Aquí tenemos, esto se llama Consentida.

¡Ay, ay, ay! ¡Qué olé! Consentida. Oh, ese sentimiento que le ponía Antonio Aguilar para esas canciones. ¡Uy! Llegadoras, directas, derecha la flecha al corazón. Y aquí nos vamos con lo siguiente a cargo de Intocable. Ayúdame.

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7: Vamos, ahí tiene usted, mire nada más, qué bien. Oiga, pero está delicioso el café, riquísimo. Bueno, yo soy muy cafetero, pero está, mire, delicioso el cafecito. Mira, ya casi me lo estoy terminando. Mientras nos vamos, les voy a programar algo a cargo de la orquesta Akira Miyagawa. Y estas japonesitas, qué ole. Pues ahí tiene usted, algo movidito y para que se pongan a mover el guayín, moviendo la escoba, el trapeador, qué sé yo, pero ahí les va.

ustedes. Nada más y nada menos la el mambo número 5 y la quinta de Beethoven con la orquesta Akira Miyagawa. ¡Kiole! ¿Qué tal? Vaya, pues el siguiente tema musical. Me pidieron Mariposa Traicionera y luego la Perfume de Gardenias. Ahí se las programo porque mientras tengo un comunicado, ponga mucha atención a todos los ganaderos y toda la región. La Asociación Ganadera Local de Camargo invita a productores de toda la región a participar en la subasta de ganado comercial este próximo 23 de septiembre a las 3 de la tarde. La convocatoria está abierta para socios y no socios. Inscripciones en la oficina de 8 de la mañana a 4 de la tarde. Para mayores informes, al teléfono 648-146-4722 con la licenciada Fabiola Villa. Ahí tiene usted, ¿eh? Ahí tiene usted el comunicado. Mientras tanto, nos vamos con la siguiente versión musical a cargo de Maná. Usted que me pidió esta canción, Mariposa Traicionera.

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6: No, sí, fíjese nada más que viene, órale. Van a ir, va a haber música. Ahorita les voy a programar música movidita, porque se antoja. Mientras tanto, para usted que me pidió la perfume de gardenias con la Sonora Santanera, aquí la escuchamos.

Ahí tienen ustedes, escuchamos a cargo de la Internacional Sonora Santanera, Perfume de Gardenias. Y aquí nos vamos recordando al tropicalísimo Apache, Linda y

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1: 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Dios Todopoderoso, de quien depende todo nuestro ser, actividad y vida, concede a nuestros campos la lluvia necesaria a fin de que, asegurando nuestro sustento diario, podamos con tranquilidad buscar los bienes eternos. Por Jesucristo nuestro Señor. Amén.
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2: Así es, oiga, miren nada más que viene. Espérenme tantito, porque le voy a poner una melodía antojable, porque se antojan los camarones. ¿A poco no? Ay, tiene usted. La una de la tarde con 3 minutos, la una con 3. La temperatura ambiente tenemos 30 grados centígrados hasta este momento. Atención, mucha atención al siguiente comunicado. Para todos ustedes, la Asociación Ganadera Local de Camargo invita a productores de toda la región a participar en la subasta de ganado comercial este próximo 23 de septiembre a las 3 de la tarde. La convocatoria está abierta para socios y no socios. Inscripciones en oficinas de 8 de la mañana a 4 de la tarde. Para mayores informes, al teléfono. En el teléfono 648-146-4722 con la licenciada Fabiola Villa. Ahí tienen ustedes este comunicado. Y nos vamos con la siguiente melodía a cargo de José Luis Beltrán, mejor conocido como JLB y compañía, Los Camarones.

Y bien, acabamos de escuchar, esto se llama Los Camarones con JLB y compañía. Y aquí nos vamos, a ver si se acuerdan de esta melodía y los pasitos. Ah, permítame tantito, me preguntan que cómo se llamó la versión musical anterior a la que puse de la Sonora Santanera. Se llama Musita se llama la canción, porque acabo de poner una de la Sonora Santanera, Perfume de Gardenias, pero la anterior se llama Musita. Con la Sonora Santanera. Y aquí, a ver qué pasito le pone a esta melodía a cargo de Los Chavales, Mar de Emociones. ¿Qué ole, eh? No, está emocionante y excitante el baile.

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8: Eso, Cimero, ahí tiene usted. Oiga, la 1:14, la 1:14, y aquí nos vamos con la siguiente. Saludos allá en la colonia Santanita, al tremendísimo Monchis Arellano, para todos sus compañeros, para todos sus compas. Ahí en la colonia Santanita 1, en la colonia Santanita 1. Porque hay la colonia Santanita 1 y 2. Y aquí tenemos a cargo del grupo Innovación y Mañana, que ya no estés.

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4: No, Cimero, aquí no sé, la 1:20 p.m. La 1:20, ¿y qué tal? ¿Qué de nuevo? ¿Qué cuentan? ¿Todo bien? Qué bueno, me parece perfecto, porque esta melodía que vamos a escuchar, usted que tenga, que tiene 50 años, no se me agüite ni se preocupe, porque sabe usted que a los 50 años todavía, ya sabemos cómo y todavía podemos. ¿A poco no? ¿Verdad que sí? No, yo lo que yo siempre he dicho, y aquí tenemos a Joan Sebastián, 50 años.

Sabemos cómo y todavía podemos. Además, y esto no es por ustedes, señora, yo creo que no tiene nada de malo hacerse viejo.

0: gracias.
1: Ahí tienen ustedes el Joan Sebastián, 50 años, qué obole. No, si yo les he dicho siempre que a los 50 años ya sabemos cómo y todavía podemos. Y aquí nos vamos con los siguientes saludos ahí en la colonia Santanita 1, a Ramón Arellano, con gusto, y a todos sus compañeros, amigos y familiares. Y aquí tenemos a Patrulla 81, reina de mi alma.

escuchamos a cargo de Patrulla 81, Reina de mi alma, y nos vamos con la Sonora Dinamita, algo movidito y movidito, y esto se llama Mete y Saca.

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10: Exactamente, no lo vas a creer, la magia del tiempo, chifu chifa y chóvole, y se desapareció el tío Genaro. Ay, tiene usted saludos para toda la gente de Amparaneño. Aquí tenemos a cargo de los Yonix, esto se llama Nadie sabe lo que tiene hasta que lo ve que se va y volando como las palomas.

Aquí no sé, a cargo del grupo de los Yonix, saludos al tremendísimo Moreno, ¿se acuerdan ustedes? No, creo que, no, el Moreno y un servidor, y Ramón, y bueno, había infinidad de camaradas que, pues ya, la verdad que ya muchos están, ya partieron de este mundo, pero pues, ahí los recordamos, buenos camaradas de aquella época maravillosa de la juventud, ¿no? Del Salón Plaza, del Salón Rojo del Hotel Victoria y de la Granja Ofelia. ¡Uy, qué tiempos aquellos! Al Moreno, ahí en la colonia Estanislao Muñoz, con gusto al Moreno y a todos.

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11: Ajá, ahí tiene usted, ¿eh? Rápidamente. Ya tengo preparada una melodía, pero antes, permítame tantito, tengo un comunicado interesante para todos ustedes a través de la Jefa Radio, a través del 96.1. Atención, mucha atención. La Asociación Ganadera Local de Camargo invita a productores de toda la región a participar en la subasta de ganado comercial. Este próximo 23 de septiembre a las 3 de la tarde, la convocatoria está abierta para socios y no socios. Inscripciones en oficinas de 8 de la mañana a 4 de la tarde. Para mayores informes, al teléfono 648-146-47-22 con la licenciada Fabiola Villa. Ahí tiene usted el comunicado. Y en eso nos vamos con la siguiente melodía.

Escuchamos a cargo de Laura León y... ¡Ay, no me toques que me rompo! Saludos ahí en la carnicería del Mercadito Juárez a Toño, Toña y a Guerre, saludándoles con gusto. Y aquí nos vamos con lo siguiente a cargo de Pancho Barraza y su banda Santa María. Esta me salió peor, igual que la otra, elegante, bonita, despampanante, pero muy interesada. ¡Ay, pero la recuerdo!

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7: Ajá, ahí tiene usted, rápidamente nos vamos con el siguiente tema musical. Ah, oigan, la temperatura ambiente tenemos 31 grados centígrados. 31 grados centígrados hasta este momento. No va a subir tanto, porque por la tarde tendremos cielos nublados, con pocas probabilidades de lluvia, Así es que va a ser una tarde agradable, medio fresca, porque ya ve que estamos hoy 20 de septiembre del año 2026, ya pasamos, ya casi se va a terminar el mes de septiembre y todavía ahí se siente el calor, algo de calor, Hoy se festejan Andrés, Pablo y Eustaquio. Ándele. Bien, vamos con la siguiente versión musical a cargo de los primos de Durango. Mis primos de Durango, tal vez sí.

Ahí tienen ustedes a cargo de los primos de Durango y tal vez saludos a Javi Nevares. Con gusto le mandamos el saludo y te quedamos pendientes con muchas canciones, pero ni modo. A nombre del titular de este programa, Rubén Ramón Ramírez Muñoz, su servidor y amigo Genaro Muñoz Corral, estuvo al pendiente en esta mañana de este domingo 20 de septiembre del año 2026. Enseguida estará con ustedes la compañera Maricruz García Robles de 2 a 5 de la tarde y yo regreso, estaré con ustedes en punto de las 5 de la tarde a través de la Jefa Radio, a través del 96.1. Buena tarde, buen provecho y nos escuchamos en un rato más. Pero les dejo un tema musical a cargo de la Tropa Vallenata, Quiero Saber de Ti.

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1: 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Dios Todopoderoso, de quien depende todo nuestro ser, actividad y vida, concede a nuestros campos la lluvia necesaria a fin de que, asegurando nuestro sustento diario, podamos con tranquilidad buscar los bienes eternos. Por Jesucristo nuestro Señor. Amén.
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buenas tardes. ¿Cómo están? ¿Cómo se encuentran? ¿Ya listos para disfrutar en esta tarde de domingo? Tarde nublada. No, no es cierto. Tarde soleada, que en la mañana sí nos agarra un poco de lluvia, no, de nublado. Iba a decir nublado, sí, un poco de nublado es lo que nos agarró. Y bueno, hay que seguir disfrutando aunque salga el solecito, hay que disfrutarlo. Y una temperatura de 25.2 grados centígrados es la que nos acompaña en este domingo. Así que ya estamos listos, 2 de la tarde con 15 minutos. Mi nombre es Mari Cruz García Robles y estoy muy contenta de estar por aquí de nueva cuenta en cabina. Y recuerda que te puedes comunicar conmigo para pedir la canción que te gusta, la que quieres escuchar, la que te acordaste, la que andas tarareando, la que no se te olvida, la de ayer, la de antier, la de mañana. Tú dime cuál canción quieres escuchar. Ya lo sabes, al 648-462-5666 o bien tus mensajes, tus WhatsApp al 648-465-4384. Y con mucho gusto estoy por aquí recibiendo llamadas y mensajes. Ya dije mi nombre y estamos también activos en redes sociales. No se olviden de la página de aquí, más bien del Facebook de la jefa, Jefa Camargo, nos encuentran. Y también por ahí recibimos sus peticiones con mucho, mucho gusto. ¿Qué te parece si vamos a iniciar, si nos vamos con música, si nos vamos a seguir disfrutando de esta tarde de domingo? Y qué mejor que iniciar con algo de que, ¿de qué será? ¿De desamor, amor? Y es que el grupo Firme nos trae cada sorpresa que uno no sabe ya si está cantando dolido, pero está feliz, está triste, pero está cantando feliz. No sé, no sé. Ustedes díganme cómo aceptan esta canción. Y bueno, vamos a escuchar esto que es Calidad y es precisamente con Grupo Firme y Luis Mejía aquí a través de Modo Play.

0: Acabamos de escuchar esto con Grupo Firme, lleva por nombre Calidad. Seguimos con más música, por supuesto, pero antes de continuar tenemos que ir a esta breve pausa comercial. Así que vamos rapidito, no se vayan porque seguimos disfrutando de esta tarde de domingo. Padre para disfrutarla. Así que vamos y regresamos aquí en Modo Play.
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Acabamos de escuchar esto que es con Alfredo Olivas, ya por nombre antecedentes de culpa. Y vámonos con más música, vamos a darle ese giro que nos hace diferentes, que nos hace sentirnos en domingo, porque eso se trata el domingo. Que, ay, se me salió el gallo. Que de repente estamos ahí en la casa de echados y de la nada nos falta alguien de que, ay, vamos acá. Vamos al centro, vamos por esto, vamos por un café, vamos para allá, vamos para acá, acá, acá. Que nos sacan de nuestra rutina, que nos sacan de lo que estamos acostumbrados a hacer a lo mejor. De eso se trata, por supuesto. Y vamos a cambiar entonces a este ritmo que es con Latin Mafia. Esto lleva por nombre Te Estoy Correteando. Ya a las 2 de la tarde con 24 minutos. Esto es Modo Play, hecho para ti y por ti.

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9: Vámonos con más de las 2 de la tarde con 32 minutos. Vamos a escuchar este tema que nos piden, esperamos que sea esta canción. Con saludos para la familia Romero López, por allá en la colonia Lagunita. Un saludo muy grande y especial. Esto que es La Calle de Nuestra Felicidad.

Acabamos de escuchar esto que es La Calle de Nuestra Felicidad y vámonos con más música. Vamos a seguir disfrutando de esta tarde y vamos a dar un giro también a lo que estamos escuchando. Viene Mafia Norteña con esta canción que lleva por nombre... Esta canción que nos piden de Mafia Norteña lleva por nombre A Veces. Un saludo especial por allá en La Huacana, nos están escuchando.

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Vámonos con más música y nos piden algo a Los Temerarios. Un saludo muy especial para Javi Nevares. Aquí sigue buscando la canción y ahorita se la programamos. Un saludo muy, muy grande para él, para Javi Nevares. Y nos pide la canción precisamente para recordar a su padre, Manuel Nevares García, de parte de su hijo. Y también por acá tengo esta canción con Los Temerarios. Lleva por nombre Ahí Estaré Yo, con saludos para Angélica Velázquez por allá en Rancho Nuevo, nos está escuchando, mil gracias, un saludo muy grande y especial, así que vamos a escucharla.

0: Acabamos de escuchar a Los Temerarios y por supuesto que seguimos con más música. Pero antes de continuar, tenemos que ir a esta breve pausa comercial. Regresamos con más aquí en Modo Play.
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Acabamos de escuchar esto que es La Luna y la Rosa de los Silver. Seguimos con más música, con más de lo que nos piden por aquí para escuchar. Y esto que viene a continuación fue en un café, ya a las 2 de la tarde con 54 minutos.

Acabamos de escuchar esto que es con los Abson, lleva por nombre Fue en un café. Seguimos con más música, por supuesto, con más de lo que tenemos por aquí que nos piden para escuchar. Gracias por comunicarse, recuerden que lo pueden hacer al 648-462-5666 o bien nos pueden mandar su mensaje, su WhatsApp al 648-465-4384. Y vámonos con más música. Vamos a escuchar más de lo que tenemos por aquí. Esto que es Nomás Contigo, algo que nos piden para escuchar por allá en Abraham González.

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1: 11 de septiembre del 2010, fallece el empresario de la tortilla, el señor Ángel Aguilera Rivas. 11 de septiembre del 2023, fallece el actor, cantante y comediante Arturo Castro Hernández, conocido como Benito Castro. 12 de septiembre de 1941, nace el licenciado Rafael Acosta Lara, expresidente municipal. 13 de septiembre de 1847, Día de los Niños Héroes del Castillo de Chapultepec. 14 de septiembre, Día del Locutor. El Día del Locutor fue instituido por Francisco Neri Cano en el año de 1957, fundador de la Asociación Nacional de Locutores, en donde por primera vez se coronó a la chihuahuense Elsa Aguirre como reina de los locutores. 14 de septiembre, Día Nacional del Charro. 14 de septiembre de 1989, fallece el músico, compositor y arreglista cubano José Damaso Pérez Prado, conocido como el Rey del Mambo. 15 de septiembre de 1812, por primera vez se conmemora el Grito de Independencia. 15 de septiembre de 1850, se canta por primera vez nuestro himno nacional mexicano en el Teatro Santa Ana, terrenos donde actualmente se ubica el Palacio de Bellas Artes. 15 de septiembre, Día del Jubilado. 15 de septiembre de 1939, es fundado el Partido Acción Nacional por el chihuahuense licenciado Manuel Gómez Morín. 16 de septiembre de 1810, inicia la lucha por la independencia de México. 17 de septiembre de 2023, fallece el camarguense deportista nato, beisbolero, basquetbolista, rebotero, campeón de carambola y taxista Raúl La Calula Valdés Ponce. 18 de septiembre de 1943, nace el agricultor y empresario Gustavo de Andar García, expresidente municipal. 19 de septiembre de 1985, un sismo devasta parte de la Ciudad de México. 20 de septiembre de 1983, es pintado el divino rostro en la tronera de la antigua fábrica textil Río Florido, hoy Barrio del Cristo, por Jame Jorge Antonio Muñoz Elías. 20 de septiembre de 2004, es nombrado oficialmente Barrio del Cristo, la primera Infonavit de Camargo, ubicada en Lerdo de Tejada y Matamoros, propuesta que presentó ante el Cabildo por el entonces regidor licenciado Humberto Guevara Leal. 20 de septiembre de 2023, fallece el camarguense beisbolero seleccionado nacional, campeón con sección 21 de Pemex de la tercera zona en el año de 1976, Manuel Ponce Subía, OH96.1 FM, La Jefa, la que manda, recordando nuestra historia.
2: Oración para pedir por la lluvia. Dios Todopoderoso, de quien depende todo nuestro ser, actividad y vida, concede a nuestros campos la lluvia necesaria a fin de que, asegurando nuestro sustento diario, podamos con tranquilidad buscar los bienes eternos. Por Jesucristo nuestro Señor. Amén.
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3: Seguimos en esta tarde de domingo para disfrutar las 3 de la tarde con 4 minutos ya. Vámonos con más a seguir disfrutando. Y esta canción con Danny Ocean lleva por nombre Vuelve.

Y vamos a darle ese giro, nueva cuenta, de eso se trata esta tarde en modo play. Eso que viene a continuación ya por nombre Mi Amor por Ti y es nada más y nada menos que con edición especial. Cuéntame cómo andas el día de hoy, qué modo traes aparte de modo play, qué modo traes en tus sentimientos, 648-462-5666 para tus llamadas o bien tus mensajes, 648-465-4384. Eso que es Mi Amor por Ti con edición especial.

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Acabamos de escuchar esta canción, Estoy Enamorado, y seguimos con más música, por supuesto, aquí a través de la Jefa Radio, La Que Manda. Vamos con algo en la voz de Cornelio Vega, esto lleva por nombre, disculpe usted, las 3 de la tarde con 17 minutos.

0: Acabamos de escuchar a Cornelio Vega y esta versión de Disculpe Usted. Vamos a esta breve pausa comercial, regresamos con más.
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0: Seguimos con más música, saludos especiales para Chumel Domínguez, para la familia Domínguez Cadena, Domínguez Molina, para Daisy Domínguez y Janet Domínguez, ellos nos escuchan por allá en Odessa, Texas, un saludo muy grande y muy muy especial. Y de la misma manera la familia Gómez Domínguez, que ellos nos escuchan por allá en Los Ángeles, California. De parte de Chumel Domínguez nos pide esta canción, Amor Eterno, y es con Rocío Dúrcal.

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4: Seguimos con más de sus peticiones. Las 3 de la tarde con 31 minutos. Nos viene a Mago de Oz con este tema, Molinos de Viento. Así que vamos a escucharla.

Acabamos de escuchar esta canción que lleva por nombre El fin del mundo y vámonos con este tema rápidamente. Lleva por nombre Suiza y es con Calle 24.

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12: Vámonos con más y más y más de lo que tenemos por aquí. Ya a las 3 de la tarde con 43 minutos. Por supuesto que sigo recibiendo sus llamadas al 648-462-5666 o sus mensajes al 648-465-5384. ¿Esto qué es? Por el contrario.

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1: 11 de septiembre del 2010, fallece el empresario de la tortilla, el señor Ángel Aguilera Rivas. 11 de septiembre del 2023, fallece el actor, cantante y comediante Arturo Castro Hernández, conocido como Benito Castro. 12 de septiembre de 1941, nace el licenciado Rafael Acosta Lara, expresidente municipal. 13 de septiembre de 1847, Día de los Niños Héroes del Castillo de Chapultepec. 14 de septiembre, Día del Locutor. El Día del Locutor fue instituido por Francisco Neri Cano en el año de 1957, fundador de la Asociación Nacional de Locutores, en donde por primera vez se coronó a la chihuahuense Elsa Aguirre como reina de los locutores. 14 de septiembre, Día Nacional del Charro. 14 de septiembre de 1989, fallece el músico, compositor y arreglista cubano José Damaso Pérez Prado, conocido como el Rey del Mambo. 15 de septiembre de 1812, por primera vez se conmemora el Grito de la Independencia. 15 de septiembre de 1850, 54, se canta por primera vez nuestro himno nacional mexicano en el Teatro Santa Ana, terrenos donde actualmente se ubica el Palacio de Bellas Artes. 15 de septiembre, Día del Jubilado. 15 de septiembre de 1939, es fundado el Partido Acción Nacional por el chihuahuense licenciado Manuel Gómez Morín. 16 de septiembre de 1810, inicia la lucha por la independencia de México. 17 de septiembre de 2023, fallece el camarguense deportista nato, beisbolero, basquetbolista, rebotero, campeón de carambola y taxista Raúl La Calula Valdés Ponce. 18 de septiembre de 1943, nace el agricultor y empresario Gustavo de Andar García, expresidente municipal. 19 de septiembre de 1985, un sismo devasta parte de la Ciudad de México. 20 de septiembre de 1983, es pintado el divino rostro en la tronera de la antigua fábrica textil Río Florido, hoy Barrio del Cristo, por Jaime Jorge Antonio Muñoz Elías. 20 de septiembre del 2004, es nombrado oficialmente Barrio del Cristo, la primera Infonavit de Camargo, ubicada en Lerdo de Tejada y Matamoros, propuesta que presentó ante el Cabildo por el entonces regidor licenciado Humberto Guevara Leal. 20 de septiembre del 2023, fallece el camarguense beisbolero seleccionado nacional, campeón con sección 21 de Pemex de la tercera zona en el año de 1976, Manuel Ponce Subía, OH 96.1 FM, La Jefa, la que manda, recordando nuestra historia.
2: Oración para pedir por la lluvia. Dios Todopoderoso, de quien depende todo nuestro ser, actividad y vida, concede a nuestros campos la lluvia necesaria a fin de que, asegurando nuestro sustento diario, podamos con tranquilidad buscar los bienes eternos. Por Jesucristo nuestro Señor. Amén.
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3: Vamos a seguir con más ya en la última hora de nuestro programa y las 4 de la tarde con 4 minutos. Esto que viene a continuación con la arrolladora banda El Limón. Una historia mal contada es lo que nos piden para escuchar.

Una historia mal contada. Seguimos con más música. Y esta canción que viene a continuación es con Grupo Frontera y Manuel Turizo. Lleva por nombre La del Proceso. Nos la piden para escuchar por allá en Lago Colina.

0: Acabamos de escuchar esto que es La del Proceso. Seguimos con más, pero tenemos que ir a esta breve pausa comercial. Regresamos.
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0: Vámonos con más y esto que viene a continuación, asignatura pendiente. 4:11 p.m.

presentan muchos amores, pero solo uno será el verdadero, el más bello y sincero, el que perdurará por siempre. Se trata del amor incondicional.

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7: Y seguimos con más música, por supuesto. Aquí tenemos lo que ustedes nos piden para escuchar. Viene ahora Caifanes con este tema Afuera. 4 de la tarde con 21 minutos.

Acabamos de escuchar a Caifanes con esto que es Afuera y por supuesto que seguimos con más. Un tema que nos piden por acá para escuchar por allá los fans de Dana, un saludo enorme y esto que es Obsessed.

0: Y seguimos con más música. Mil gracias por estarnos sintonizando. Vámonos a esta breve pausa comercial. Regresando, seguimos con más aquí en Modo Play.
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Acabamos de escuchar esto que es de música ligera y por supuesto que seguimos con más música. Esto que viene a continuación, vamos a dar un giro totalmente a la música que estábamos escuchando. Eso que nos piden es con los norteños de Ojinaga, es lleva por nombre Vuela Paloma. Y es con saludos para Carlos y Lupita Jaques, que el día de hoy están cumpliendo años, de parte de sus hermanos, que los quieren mucho, y su mamá, que los ama. Un saludo enorme. Y vamos a escuchar entonces esto que es con norteños de Ojinaga.

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6: Vámonos con más de sus peticiones. Y tengo esta canción por aquí para Rancho Santanita. Un saludo enorme. Y nos piden para escuchar esto que es 5 de T.

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Acabamos de escuchar esta canción que lleva por nombre Llévatelo. Ya en los últimos momentos de nuestro programa, ya nos encontramos en la recta final, casi. Así que vamos a aprovecharlo, vamos a disfrutar de estos últimos temas que nos quedan por aquí. Y vamos ahora con Karol G, este tema lleva por nombre Provenza.

Acabamos de escuchar esto de Karol G y por supuesto que seguimos con más y más música. Este tema que viene a continuación lleva por nombre No es cierto. Y bueno, yo también me despido, ya paso a despedirme, agradecerles por su sintonía, llamadas y mensajes. Y recuerden que el siguiente domingo ya tenemos nuestro último programa también de la tarde de Modo Play. Así que los espero el siguiente domingo a la misma hora de 2 a 5 de la tarde o durante la mañana de 8 a 10 para seguir disfrutando, para seguir saliendo de la rutina de la semana ya en el último domingo. Mi nombre es Mari Cruz García Robles, les agradezco por estar aquí, les agradezco por sus llamadas y mensajes y recuerden, sigan con más a través de La Jefa Radio, la que manda. Esto es No es Cierto.

0: Por hoy terminamos, pero será el próximo domingo cuando regresemos con tu programa favorito, Modo Play. 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
1: 11 de septiembre del 2010, fallece el empresario de la tortilla, el señor Ángel Aguilera Rivas. 11 de septiembre del 2023, fallece el actor, cantante y comediante Arturo Castro Hernández, conocido como Benito Castro. 12 de septiembre de 1941, nace el licenciado Rafael Acosta Lara, expresidente municipal. 13 de septiembre de 1847, Día de los Niños Héroes del Castillo de Chapultepec. 14 de septiembre, Día del Locutor. El Día del Locutor fue instituido por Francisco Neri Cano en el año de 1957, fundador de la Asociación Nacional de Locutores, en donde por primera vez se coronó a la chihuahuense Elsa Aguirre como reina de los locutores. 14 de septiembre, Día Nacional del Charro. 14 de septiembre de 1989, fallece el músico, compositor y arreglista cubano José Damaso Pérez Prado, conocido como el Rey del Mambo. 15 de septiembre de 1812, por primera vez se conmemora el Grito de Independencia. 15 de septiembre de 1850, se canta por primera vez nuestro himno nacional mexicano en el Teatro Santa Ana, terrenos donde actualmente se ubica el Palacio de Bellas Artes. 15 de septiembre, Día del Jubilado. 15 de septiembre de 1939, es fundado el Partido Acción Nacional por el chihuahuense licenciado Manuel Gómez Morín. 16 de septiembre de 1810, inicia la lucha por la independencia de México. 17 de septiembre de 2023, fallece el camarguense deportista nato, beisbolero, basquetbolista, rebotero, campeón de carambola y taxista Raúl La Calula Valdés Ponce. 18 de septiembre de 1943, nace el agricultor y empresario Gustavo de Andar García, expresidente municipal. 19 de septiembre de 1985, un sismo devasta parte de la Ciudad de México. 20 de septiembre de 1983, es pintado el divino rostro en la tronera de la antigua fábrica textil Río Florido, hoy Barrio del Cristo, por Jorge Antonio Muñoz Elías. 20 de septiembre del 2004, es nombrado oficialmente Barrio del Cristo, la primera Infonavit de Camargo, ubicada en Lerdo de Tejada y Matamoros, propuesta que presentó ante el Cabildo por el entonces regidor licenciado Humberto Guevara Leal. 20 de septiembre del 2023, fallece el camarguense beisbolero seleccionado nacional, campeón con sección 21 de Pemex de la tercera zona en el año de 1976, Manuel Ponce Subía. 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
2: Oración para pedir por la lluvia. Dios Todopoderoso, de quien depende todo nuestro ser, actividad y vida, concede a nuestros campos la lluvia necesaria a fin de que, asegurando nuestro sustento diario, podamos con tranquilidad buscar los bienes eternos. Por Jesucristo nuestro Señor. Amén.
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3: Así es, ¿qué tal? Muy buenas tardes tengan todos ustedes, saludándoles con el gusto de siempre, que siempre es mucho, a través de la Jefa Radio, a través del 96.1. En este su programa, Las Viejitas de Genaro, con el tío Genaro a la orden de aquí hasta las 10 de la noche, disfrutando de la mejor música de catálogo y de colección, música de oro para todos ustedes, amantes de la buena música. Empezamos con este gran tema musical a cargo de Christopher Cross. De aquí hasta las 10 de la noche estaré con ustedes. Recuerden línea telefónica al 648-462-5666, o bien para sus mensajes al WhatsApp, puede usted marcar al 648-465-4384. ¿Listos, preparados? A la orden de aquí hasta las 10 de la noche, con lo mejor de la música clásica del ayer, de hoy y de siempre. Música que marcará toda una época maravillosa y sigue marcando a pesar de las décadas, y sobre todo música sin fronteras. Arturo el Millonario.

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3: Y bien, así es, las viejitas de Genaro con todo el ánimo. La temperatura ambiente tenemos 29 grados centígrados, las 5 de la tarde con 9 minutos. ¿Y qué les parece si escuchamos al grupo sueco, el grupo ABBA? Esto se llama Chiquitita.

Y bien, acabamos de escuchar a cargo de ABBA. Esto se llama Chiquitita. Recuerda que nada más es una hora en inglés. Una hora nada más en inglés. Saludos para todos ustedes, amantes de la buena música. Aquí tenemos a cargo de América, del grupo América, Caballo Sin Nombre.

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8: Ajá, por supuesto. Bien, vamos con la siguiente melodía a cargo de Danny Osmond. Danny Osmond. Esto se llama El amor no tiene edad. Perfecto.

0: Y bien, acabamos de escuchar a cargo de Danny Osmond, El amor no tiene edad. Bien, tenemos una temperatura ambiente de 29 grados centígrados, cómo no. Salud para el tremendísimo Chumel Domínguez, allá en el en la colonia, allá en el barrio el Cuadro del Pollo, en la colonia Obrera, Bien, tenemos a cargo de Wendy Houston, esto se llama El guardaespaldas.
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4: Muy bien, oiga, saludos al tremendísimo Payo, ya se comunicó también, ¿qué tal? Dice, ahorita nos vemos, ahorita me voy a ir con los boleros, ahí con Lolo, Mario, Panta y todos los boleros, con gusto, vaya, saludo con gusto para todos ustedes. Saludos a José Soto y familia, allá en el Floreño, hasta ahí les mandamos el saludo y échale ganas porque a las 7 es la hora del café, a las 7 es la hora del café. Ahí la 20 de noviembre y en las hamburguesas de la 20 de noviembre y primera, con gusto, ahí les mandamos el saludo. Y aquí tenemos a cargo de Air Supply, esto se llama Haciendo el Amor de la Nada.

Ay, quienes escuchamos a cargo de Air Supply, haciendo el amor de la nada. Enseguida tenemos a cargo del grupo de Hollies, esto se llama Vampiresa de Negro.

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2: Sí, por supuesto. Ahí tiene usted nada más y nos vamos rápidamente con la siguiente versión musical a cargo de los Archies. Esto se llama Jardín de Rosas.

Muy bien, escuchamos a cargo de los Archies, Nazi, Jardín de Rosas, Jardín de Rosas. Y aquí tenemos algo que nos solicitaron a cargo de las Águilas. Esto se llama Ojitos Mentirosos.

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7: Ajá, qué bien, eso sí que está suave. Bien, vamos con la siguiente versión musical, pero antes, a cargo de Patrick Hernández, Nacidos para Estar Vivos. Saludos ahí en la 20 de noviembre y primera, ahí en las hamburguesas, con gusto de las hamburguesas de la 20 de noviembre y primera. Bien, nos vamos con lo siguiente, Nacidos para Estar Vivo, a cargo de Patrick Hernández.

Ahí tienen ustedes, a cargo de Patrick Hernández, esto se llama Nacidos para Estar Vivos. ¿Se acuerdan ustedes de esa melodía? ¿Cómo se bailaba? ¡Uy! En el Salón Rojo del Hotel Victoria. ¡Uy! Pero qué maravilla. Esa melodía de Somos el Mundo, se la debo mejor ahorita, porque está muy larga, casi 7 minutos y ya no me alcanza. Pero ahorita se las pongo, pero en español, ¿qué les parece? ¿Estamos de acuerdo? Perfecto. Mientras tanto, aquí tenemos, esto se llama, déjeme ver cómo se llama, tal vez sí, tal vez no, pero en fin, el cotorreo sigue en ambiente. ¿Verdad que sí? Sí, por supuesto. Ahí tiene usted en las viejitas de Génaro. Mientras tanto, nos vamos con el siguiente tema musical, la oración, fíjese nada más. Al estilo de Pink Floyd, esto se llama Otro Ladrillo en la Pared.

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1: 11 de septiembre del 2010, fallece el empresario de la tortilla, el señor Ángel Aguilera Rivas. 11 de septiembre del 2023, fallece el actor, cantante y comediante Arturo Castro Hernández, conocido como Benito Castro. 12 de septiembre de 1941, nace el licenciado Rafael Acosta Lara, expresidente municipal. 13 de septiembre de 1847, Día de los Niños Héroes del Castillo de Chapultepec. 14 de septiembre, Día del Locutor. El Día del Locutor fue instituido por Francisco Neri Cano en el año de 1957, fundador de la Asociación Nacional de Locutores, en donde por primera vez se coronó